0: Todas las que me llegaron a Roma se quedaron en Roma porque había que aligerar el equipaje de regreso. Él me pidió que escribiera para camino. Yo no podía ni con mi alma en Roma, que tuve que ofrecer promesa a la Virgen de la Altagracia, de tan asustado que me vi con el griego, el hebreo, y todas esas cosas. Era muy demandante la carrera. Entonces, pero se trataba de Duber, entonces escribí dos artículos para camino. Los metí entre un sobre, pero ¿qué sucedía en ese tiempo, Polo?
1: Sí.
0: Que todas las cartas que venían del extranjero y eran buchuitas, de una vez en los empleados
1: Sí. De
0: del
1: correo.
0: correo creían que traían dinero, se perdían. Quizás tú no te acuerdas de eso. Yo sí lo recuerdo bien porque además lo padecí. Si las veían gorditas de Estados Unidos o de Europa, eso era dinero. Y estas eran dos artículos en un solo sobre,
1: Sí,
0: no llegó jamás.
1: aquí cuadramos.
0: No llegó nunca a camino. Escribí, ni me acuerdo de sobre qué era,
1: Sí,
0: porque
1: sí,
0: dime tú.
1: sí.
0: Y te digo que yo ni daba abasto para lo mío propio, que era teología bíblica. Y para Duber quería que yo fuera como reportero de camino en
1: En
0: Roma.
1: Roma, sin internet ni nada de esto y ahora. Pero
0: Polo.
1: mire, pero para terminarlo ya, lo de camino. Una amiga suya y mía que apreciamos, Ángela Cabrera,
0: Ojo.
1: sí, me contó cuando ella era niña, fue su madre la llevó a la iglesia un
0: Y
1: domingo.
0: tú no la has puesto en un altar todavía, porque a todo el que favorece el periódico es
1: Luis, Emi, ayúdeme.
0: un santo
1: Sí,
0: para ti.
1: entonces llevaba unos chelitos para comprar una paleta después de misa. Y la
0: Y se
1: mamá,
0: lo quitaron para
1: para
0: comprar
1: comprar el periódico
0: el
1: conmigo.
0: caribito. Los campesinos decían, compraste el
1: El
0: caribito.
1: carito.
0: Y el caribito
1: Y
0: era
1: ahí a
0: el
1: llorar,
0: camino.
1: a llorar. Se ha dicho, me contó ella, ya terminé.
0: Pero ya se dio cuenta que
1: Sí,
0: su inversión
1: valió la pena.
0: prosperó, valió
1: Sí,
0: la pena.
1: valió la pena.
0: Ay, ay, ay, ay. Bueno, Polo, entonces, de hace días que ando yo cargando las imágenes de estos dos hermanos para recordar que cumplieron años recientemente. Monseñor Santiago Rodríguez cumplió 26 años de ordenación presbiteral el 24 de junio, y por igual, pero 26, cumplió Monseñor Carlos Tomás Morel. Así que esos dos hermanos, Santiago Rodríguez y Monseñor Tomás Morel, acaban de cumplir años de ordenación presbiteral, 26. Quiere decir que los dos fueron ordenados juntos. Yo no llevo esa cuenta,
1: Sí.
0: pero se ve que los dos fueron ordenados juntos, pues oramos por el éxito pastoral de esos dos hermanos. Y 16 de ordenación episcopal cumplió nuestro querido hermano, Monseñor Víctor Emilio Masalles Pérez,
1: Pere.
0: Pérez sin Z,
1: Sí.
0: porque es catalán. El 29 de junio completó su 16º aniversario de ordenación episcopal, Monseñor Masalles. Oramos también por él. Y dos o tres cositas más breves antes de la palabra.
1: Sí.
0: Y es, ya felicité personalmente a Monseñor Diomedes Espinal, que el Senado de la República le
1: Sí.
0: hizo un reconocimiento. Pero yo, como travieso al fin, que parece que así nací,
1: Ajá.
0: en el mismo lo encontré en una celebración sacratísima. Y cuando fui a darle la paz, le dije al obispo que me quedaba al lado, de que a Diomedes, el Senado declaró a Diomedes padre de la patria. Yo no sé de qué fue, pero
1: Sí, por su
0: yo
1: trayectoria.
0: para
1: Ahí en
0: poner,
1: el periódico Camino hay una reseña sobre
0: yo
1: eso.
0: para ponerle algo, le dije, el Senado lo declaró
1: Padre
0: padre
1: de
0: de
1: la
0: la
1: patria.
0: patria. Pues nos alegramos con Monseñor Diomedes, ahí me está ganando, porque a mí, gracias a Dios, ay, nunca me ha tocado, nunca me ha tocado.
1: Pues usted tiene un amigo mío ahí.
0: Cosas semejantes. Entonces, 40 años de vida sacerdotal cumplió nuestro querido amigo Fray José María Guerrero. Fray José María, yo no me acuerdo desde cuándo yo conozco a Fray José María, pero el tiempo que recuerdo es de Roma, porque coincidimos en centros diferentes, pero coincidimos en Roma. Él y también es Demetrio, Fray Demetrio.
1: Franciscano.
0: Que eran los dos capuchinos. Entonces, luego, Fray José María, creo que salió de los capuchinos y creó esa obra tan demandante, una vida demasiado sacrificada. Y ahora acaba de cumplir 40 años y yo no sé qué determinación fue que tomó, porque no leí por completo, probablemente es sobre futuro cierto la institución que él tiene para construir casas a los pobres. Entonces, muy admirado, muy querido.
1: Muy eucarístico.
0: Fray José María, pero con el rosario ahí. Sí.
1: ¿Sabe que me saluda cuando nos encontramos con esta oración tan bonita? El Señor te conceda la paz.
0: Que dicen la bendición de San Francisco.
1: Sí, sí, sí.
0: Pero que no es de San Francisco, es del Deuteronomio.
1: Okay.
0: La tomó él, pero bien.
1: Bueno.
0: La hizo suya San Francisco. Para completar, sabes tú que recientemente ya terminó la asamblea del episcopado.
1: Sí. Pasado viernes.
0: Ahí hubiera estado yo, pero gracias a Dios, como ya declaré la independencia. No, si uno es mérito, pues ya. Antes era con la lengua arrastro, huye para acá, huye para allá. Y cada año, Asamblea General del Episcopado. Pues oramos por el éxito de ese encuentro mientras se celebraba. Y ahora oramos por el éxito de las decisiones tomadas, las nuevas responsabilidades y todo lo demás. Pero de eso
1: la próxima
0: hablaremos
1: semana.
0: Y más adelante. Vamos a dejar algo, Polo, y entremos.
1: Me recojo porque entramos ahora a la palabra.
0: Seguimos con el evangelista
1: San Mateo.
0: Seguimos con el evangelio de San Mateo. Ya en el 14 domingo del tiempo ordinario de la liturgia. En aquel tiempo tomó la palabra Jesús y dijo, bien, tomó la palabra que sirve para destruir y que puede ir armada y provocar guerras y muerte. ¿Te suena algo eso, Polo?
1: La palabra desarmada que usó.
0: Ajá, que tú eres el dueño.
1: De eso
0: se la quitaste al Papa, esa expresión. Entonces, me viene a la mente, por este comienzo de esta perícopa, tomó Jesús la palabra, tomó la palabra Jesús y dijo, el Maestro toma la palabra e instruye. ¿Sobre qué cosa? La bendición de Dios, el verdadero camino de la vida, el modo adecuado de conducirse, el reino de Dios entre nosotros. Sí, con la palabra nada más, Polo.
1: No.
0: ¿Eh?
1: No. Incluye.
0: El maestro utilizó múltiples métodos pedagógicos y uno de ellos era verbal. Pero otro era solo la presencia. ¿Tú no recuerdas aquello de San Francisco? Yo creo que es en las Florecillas de San Francisco que está. Esa recopilación que se hizo después de cantidad de sucesos, ni siquiera verificados todos históricamente, pero se recogió en lo que se llama Florecillas de San Francisco. Y me parece que es ahí que se cuenta aquello que a mí me llamó mucho la atención, de tal manera que no se me ha olvidado, aunque hace tiempo que lo oí, que le dijo al hermano León, que era el que lo acompañaba, León precisamente,
1: el Papa.
0: Como el Papa. Entonces le dijo, vamos a predicar. Y entonces salieron por un pobladito, una aldea. Entonces, en silencio, iba a San Francisco. Bueno, y el subalterno era el hermano León, porque el cabeza era Francisco. Entonces iba acompañando, y si Francisco no habló, él tampoco habló. Doblaron una esquinita, se metieron por otra callecita, doblaron a esa, anduvieron al pueblo, y ya cuando llegó un momento le dice Francisco que se retiren de nuevo a su casa. Entonces el hermano León le dice, hermano Francisco, ¿y no salimos a predicar? Entonces Francisco le dijo, ¿ya predicamos?
1: La presencia.
0: La presencia, el paso del creyente, del cristiano. Es decir, no la palabrería, la palabra sí, pero la presencia. Tantas veces hemos mencionado aquí, Polo, que hay gente, hasta en lugares humildísimos por ahí. Dime tú, porque si a mí en Santiago con 10 años de arzobispo y no me conocían, ¿qué será una gente de un barriecito de por ahí? Y sin embargo, entonces, ¿qué tendrá esa persona, el que la ve? Una persona que tiene algo, una actitud, una presencia, una gracia de Dios. Entonces, no tiene un doctorado en nada, apenas alfabetizado. Y sin embargo, hay algo que llama la atención de las personas.
1: ¿Sabe que esa espiritualidad franciscana me llega mucho? Porque tanto mi mamá como mi Mercedes, mi hermana, eran franciscanas de la hermandad.
0: ¿Y qué crees tú de los míos? ¿Qué crees tú? Con su escapulario.
1: Con su escapulario.
0: Los días que tocaba, un escapulario grande, uh-huh, en la espalda y el pecho. Y luego el cordón de San Francisco, con los correspondientes nudos que lleva.
1: Mamá siempre vistió de San Francisco en los últimos años.
0: Yo la vi, me la recuerdo, sí, de marrón, quizás.
1: De marrón.
0: Quizás por la foto.
1: Sí,
0: porque yo creo que había una foto de ella vestida de marrón.
1: Sí, con su cinturón ahí, su cordón blanco.
0: Pero hay fotos.
1: Sí, sí, hay fotos.
0: Quizás fue eso.
1: Sí,
0: lo que...
1: sí, sí.
0: Pero no sabrás tú, Polo, que yo llevé a los dos viejos míos, cuando vine de Roma, los llevé a Higüey. A la promesa que mencioné,
1: sí,
0: que yo hace rato que dije que me vi tan apurado en Roma que hasta hice una promesa a la Virgen de Altagracia.
1: Y la cumplió.
0: Y llevé a los dos viejos míos cuando fui a cumplirla. Y entonces en una que cruzábamos de lo que era la casa curial de San Dionisio a la iglesia de San Dionisio, que está irreconocible, uh-huh, renovada, preciosa. Entonces cuando íbamos cruzando precisamente la calle, Pran, la vieja mía que llevaba los cordones de San Francisco puestos,
1: sí,
0: el cordón de San Francisco, sí, se le cayó mitad de la... porque ese se ponía debajo del vestido.
1: Sí, sí.
0: Y se le cayó cruzando la calle. Gracias a Dios que no había vehículo por ahí, para decirte de tan fiel que hasta... no era en su casa, en Higüey, y andaba... Entonces, bien, esta espiritualidad, la palabra y la presencia del testigo. Hay muchas maneras de ser pedagogo, muchas maneras de educar y muchas maneras de comunicar, no solo hablando burrundangas. Ay, Polo, pero no hablemos de cosas, porque a veces yo veo en las redes, como hemos dicho, uh-huh, y me parte el alma. Así como dijimos de los políticos, siempre hablando mal del otro. Y si en las redes, hablando lo primero que se le ocurra, ve que han llevado gente a la justicia,
1: sí,
0: y
1: sí,
0: de todo.
1: Sí,
0: por entonces, la palabra, cómo no, pero que edifique, que instruya. Y la presencia también. Pero la presencia es porque tú eres actor de teatro. ¿Eh?
1: No.
0: De ahí es que te nace que puedas evangelizar con la presencia, de que tú eres un actor de teatro reconocido.
1: Es transparencia.
0: Es la, eso, ahí no tienes que fingir nada. Es la vida que se expresa en cada gesto. O aunque no haga ningún gesto, ya es un gesto. Hay cosas que hablan muchísimo. Ay, yo no puedo hablar claro a veces, Polo. Pero en una ocasión, eso sucede. Yo le dije algo a una persona. Y hay situaciones en que es natural que tú te expreses. Pero cuando una persona se queda en silencio completamente. Yo dije en una ocasión, en un caso así, y le dije a otra persona en confianza, dice, dije esto y esto delante de fulano, y tuvo un silencio elocuentísimo. Porque a veces dicen un silencio estruendoso o con otros calificativos, porque el silencio no se oye, no, pero refleja, porque si hay una opinión que es evidente y tú te quedas callado, se te interpreta fácil. No hablaste, pero el silencio fue elocuentísimo. Es decir, entonces, eso es a propósito de Jesús. Ahora, Jesús pasaba, pasó y miró, y ahora habló también de esa manera. Y dijo, te doy gracias, Padre, Señor de cielo y tierra, porque has escondido estas cosas a los sabios y entendidos y se las has revelado a los pequeños. Otras versiones dicen a la gente sencilla.
1: Sencilla, sí.
0: Sí, Padre,
1: así te ha parecido,
0: así te ha parecido bien. Entonces, me llama, por supuesto, mucho la atención. Y hay cosas del Evangelio que a uno le gustan más que otras. ¿Qué vamos a hacer? Unas gustan más que otras. No es que todas, que no sirvan para la salvación. Todas. Pero como uno tiene sus sentimientos y somos diferentes, entonces una cosa impacta más a uno que a otro. Entonces, te doy gracias, Padre, porque también hay un relato que dice que, movido por el Espíritu Santo, exclamó. Aquí no lo dice así, pero me gusta más esa otra forma. Lleno del Espíritu Santo, Jesús exclamó. Y el que exclamó no solo dijo, porque el que dijo puede decir, entre los dientes.
1: Pero exclamar es distinto.
0: Pero no te he dicho. Sí. Señores, miren quién llegó. Como es la gente despresiva.
1: Sí.
0: Entonces no es lo mismo. Pues el Señor se llenó del Espíritu y exclamó. Así me encanta imaginarme lo mejor. Que lo dijo con fuerza, con ánimo. Te doy gracias, Padre, Señor de cielo y tierra. Entonces, ¿por qué? Si lo que manda es lo grande de este mundo, y Cristo da gracia por lo contrario. Te doy gracias, Padre, Señor de cielo y tierra, porque has escondido estas cosas a los sabios y entendidos, a los que se creen que saben, y se las has revelado a la gente sencilla. Padre, así te ha parecido mejor. Lo mismo que estábamos adelantando, que yo, porque lo hemos dicho tantas veces, que por ahí gente simple, sin título, sin nada, sin riqueza, y sin embargo su presencia llama la atención, porque Dios camina con ellos. Entonces, gracias, Padre, porque al que se cree y al que priva de que sabe, no le concediste nada, y al humilde, como digo, el humilde le roba el corazón a Dios. Y ahí llegan todos esos dones. Y Cristo los celebra con el gozo y con la fuerza del Espíritu Santo. Polo, me parece que eso es bonito.
1: Muy bonito.
0: Ahora, a no ser que tú seas un privón,
1: no,
0: que nada más mire para el lado de los grandes.
1: Mi Luis, ¿qué piensas?
0: Defiéndete tú solo y no estés pidiéndole auxilio.
1: Auxilio a otro.
0: Señor, vea.
1: Sí. Sé usted jurado.
0: Sin ningún jurado, usted mismo ahí tire para adelante. Bien, pues entonces, todo me ha sido entregado por mi Padre, y nadie conoce al Hijo más que el Padre, y nadie conoce al Padre
1: más que
0: sino el Hijo, y aquel a quien el Hijo se lo quiera revelar. Tantas veces hemos hablado aquí, Polo, de eso. Una gente muy inteligente, una lumbrera mundial, y que crea que por su coeficiente intelectual va a tener fe o no va a tener fe. Pues no nace de ahí.
1: Es un regalo.
0: Un regalo de Dios. Y por eso podemos encontrar a un gran ignorante que nos dé cátedra sobre los misterios grandes de la vida y de la fe. Porque tiene a Dios en su corazón. Claro, hemos estudiado. Yo mismo estoy hablando de eso, pero yo tuve que pelarme las pestañas también estudiando, sí, pero el don de Dios por encima de todo. Porque, ¿qué hace un teólogo si su teología le da para irse para el infierno? Porque no tiene gracia de Dios. Porque no es que sepa teología, eso no lleva a nadie al cielo, es que se adhiera a Dios
1: vivir
0: y cumpla sus mandamientos. Eso es. Entonces, bien, Polo, que no me inspire,
1: no,
0: yo, como cierta persona que a veces se inspira y tengo yo que auxiliar con la tijera.
1: Nos vamos a la pausa. Cuando regresemos, continuamos con la parte final de la palabra, la palabrita y más contenidos. Esto es Comunicación y Vida.

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0: Gracias por continuar con nosotros aquí en Comunicación y Vida. Y seguimos con la parte final de la palabra.
1: ¿Qué te parece, Polo, si yo encuentro por ahí un sujeto que diga, yo creo si me da la gana? ¿Cómo te cae?
0: Desfasado y fuera de control.
1: ¿Qué?
0: Si me da la gana. No, no. Va por un camino.
1: ¿Qué decíamos? Terminando el segmento anterior. Y lo hemos dicho hasta las, repetido hasta la saciedad. Un don de Dios.
0: Un regalo.
1: Para los humildes. Porque el orgulloso no recibe nada porque el orgullo se lo impide. Si recibe algo es porque le falta y a él no puede faltarle. Entonces, así no es la fe.
0: Perdón, monseñor, yo le conté una vez de una persona ligada a mí, iba a Nueva York, el avión comenzó a temblar, bueno, una situación difícil, y unas personas que iban a su lado oraron, estaban un poco más calmadas, y él no tenía esa fe así, él dice, ay, si Dios me diera esa fe suya para yo estar como
1: está usted. Le dijo,
0: sí. Yo quisiera, le dijo él. Lo recuerdo siempre.
1: Sí, pero ¿y el desenlace?
0: No, fue una situación difícil.
1: No supiste, él no cambió.
0: Sí, después sí. Por lo menos solo creo que lo hizo estar más cerca.
1: Sí, no, porque las circunstancias
0: ayudan.
1: Son elocuentes también. Un llamado, un cataclismo, un ciclón, un terremoto, todo eso.
0: Una enfermedad.
1: Ah, la gente antes hacía hasta sus bromas. De que cuando hay un terremoto, suenan los pechos como tamboritas en Pascua. Sí. Amy, apréndete una, que tú no dominas el arte popular.
0: Sí.
1: Cuando hay un terremoto, suenan los pechos como la tamborita en Pascua. Decían los campesinos.
0: Sí.
1: Entonces, ay, la hermana Antonia González en Baní, que está mayorcita ya, sí, bien amiga mía. Entonces ella me contó, yo lo mencioné una vez, pero como tú
0: no tienes tan
1: magnífica memoria.
0: No, que son muchos años ya.
1: Muchos años. Y mucha bobería.
0: Sí, ahora.
1: Entonces, la que yo digo. Entonces, ella me contó que creo que fue un terremoto, una cosa que hubo. Y ella, cuando era niña, estaba donde su abuela. Y cuando se remeneó la tierra, cayó de rodillas la abuela, dándose golpe de pecho. Perdón, señor, sí, perdón, sí, señor. Y entonces, ella chiquitica, dio a la abuela, y hizo lo mismo y se tiró. Y entonces, como dice mamá abuela, porque ella no sabía
0: sí,
1: qué era lo que estaba pasando, ni qué, porque, pero si ella lo decía,
0: sí,
1: y además en esa postura arrodillada, pues las circunstancias a veces nos interpelan también. Pero entonces queda claro, nadie va al Padre sino por mí, nadie empieza a creer si no se lo concede el Señor, regalo de Dios. Todo me ha sido entregado por mi Padre, y nadie conoce al Hijo más que el Padre. Y nadie conoce al Padre sino el Hijo y aquel a quien el Hijo se lo quiera recibir. Punto. Lo que pasa de ahí es disparate humano, pero no evangelio ni don de Dios. Y ahora esta partecita todavía hay casi un error iba a cometer, porque iba a decir más bonita todavía.
0: Usted siempre ha dicho la palabra de Dios.
1: Bonita de arriba abajo, pero a uno le toca más a una cosa que otra. Vengan a mí todos los que están cansados y agobiados, y yo los aliviaré. Entonces, aquí está la otra faceta, la ternura de Dios, manifestada en Cristo. Porque a menudo a los seres humanos nos da por creernos importantes, y si llegamos a tener algún poder, entonces hasta cambia uno de estilo de caminar. ¿Tú has conocido gente así, Polo?
0: Sí, sí.
1: ¿Eh?
0: Totalmente.
1: Ay, cállate. Qué memoria tan, tan mala la mía.
0: ¿Por qué?
1: Mala, pero mala de aposta.
0: Sí, sí.
1: No de que... Porque me viene ahora del vívidamente el recuerdo de un seminarista que en mi casa lo imitaban, porque nos parecemos todos. Algunas de las hermanas mías se ponían dizque a caminar como él caminaba. Eso sí, que ni la primera letra se dice. Entonces, pues así no es Dios. Entonces el Dios que no priva de grandeza, sino de corazón compasivo. Y por eso, crean en mí, y el que no crea en mí, se embromó.
0: No.
1: Eso no es de Dios. Y porque, ¿qué es lo de Dios? Vengan a mí todos los que estén cansados y agobiados, y yo los aliviaré. Y si alguno está cansado y agobiado y se acerca, puede que se acerque sin creer, y la ternura de Dios lo haga terminar creyendo. Eso, lo mismo, en una circunstancia, en un aprieto, lo que sea, vengan a mí. Entonces no es el Señor que priva de poderoso, aléjense, que nadie se compara a mí. No, vengan a mí, todo el que lo necesite, ese es el corazón compasivo de Dios. Entonces no es como las mitologías que echan candela por la boca y todas esas cosas, y no porque lo han inventado los cineastas, sino porque esa es la mitología. Así no es Dios. Entonces para eso está Cristo. Entonces eso es todo lo contrario. Cuidado quien se acerca, porque de acercarse queda carbonizado. No, ese no es Dios. Vengan todos los que lo necesiten, cansados, agobiados. Ahora, ¿quién no necesitará esto, Polo? En algún momento de su vida, que llegue a sentirse necesitado, a veces hasta humanamente, hasta una persona que se acerque, porque a menudo, en nombre de Dios, se acerca a alguien y hace exactamente el mismo efecto, porque es Dios por medio de esa persona. Entonces, ¿quién puede decir, yo nunca me he deprimido, yo nunca he estado triste, a mí siempre me ha ido bien? Ajá, hágame el otro cuentecito de vaquero ahora, porque ese no me cuadró. ¿Quién no atraviesa por una situación difícil? No importa, hombre, mujer, lo que sea, que estará necesitado en un momento y agradecido como uno que no olvida el momento en que a una persona se acercó y auxilió a uno, le dio un consejo, etcétera, y uno no lo olvida jamás, como lo que tantas veces hemos hablado aquí, de que otras veces sucede que fue usted quien en nombre de Dios asistió a alguien, se le olvidó para siempre, pero esa persona no lo olvida.
0: No.
1: Entonces, vengan a mí. No es solo Dios, el que anda en nombre de Dios hace lo mismo, lo mismo, lo mismo. ¿Y cuántos de nosotros nos recuerda infinidad de personas que han sido toda bondad hacia nosotros en un momento que quizá lo necesitábamos? Así es Dios. Bien, para terminar, ahora para que sea completa la cosa, viene este pedacito. Tomen mi yugo sobre ustedes y aprendan de mí,
0: que soy
1: manso y humilde de corazón, y encontrarán descanso. Entonces aquí está. Qué maravillosa lo que anuncia el Señor. Como decíamos el otro día, la gloria de Dios, la transfiguración, qué maravilla. Y luego la cruz sobre los hombros. Y esa es la vida. Detrás del profesional más notable hay una cruz llevada con perseverancia y quizás largos años. No importa que fuera Einstein, y el que se lee un chin de la vida de él ya sabrá más de todo lo que pasó, las calamidades que pasó. ahora lo mientan hasta más de lo debido, porque lo mientan para lo que dijo y para lo que pensó. Yo no creo casi nada de lo que anda circulando por ahí, o que cualquiera inventa. Entonces, tomen mi yugo sobre ustedes. Es decir, una maravilla lo de Dios, pero ahí hay que llevar una carga, como todo en la vida, como hemos dicho, como todo en la vida, hasta un deportista de éxito, un artista que ha llegado a la cima, un profesional de cualquier tipo, averigüe, y detrás usted va a encontrar una estela de sacrificio y alguno hasta su gotica de sangre, hasta su gotica de sangre, porque hay trabajos y cosas que maltratan hasta el mismo cuerpo. Entonces Cristo vuelve a recordarlo, esta vez bajo la forma de yugo, que todos hemos visto a un buey con el yugo puesto para arar, o sabemos lo que es un yugo como de manera figurada, porque cada vez que se habla de esclavitud, incluso en la Escritura, le arrancarán de encima el yugo y lo romperán los profetas, Jeremías. Aprendan de mí que soy manso y humilde de corazón. ¿Y cuál es el resultado? Encontrarán su descanso. Que por eso, yo exagerando, como suelo decir, cuando oigo una gente que busca el descanso y no tener estrés y echar fuera una presión psicológica, lo que sea, no encuentra la manera adecuada. Entonces yo digo que el que oye esta palabra y la cumple, se va a economizar quizás mucho viaje a psiquiatra y a psicólogo. Y que me perdonen, porque también tienen que vivir.
0: Sí, y son necesarios.
1: Tienen que vivir los psicólogos y los psiquiatras. Ay, conmigo han ganado tan poco los pobres. Yo creo que por monería fui una vez a un psicólogo cuando era estudiante. Una sola vez en mi vida. Entonces, el que oye la palabra de Dios y la cumple, ese descanso. ¿Y de dónde entonces, cómo se llama? Depresión. Puede ser que alguien sea como a manera de enfermedad. Pero depresión, la que hemos pasado nosotros en tantos y tantos años, los problemas, los enredos. Y gracias a Dios, ustedes ven así, y yo acabando con polo aquí, pues toda la vida, con problemas. Ay, perdón, que me reí de algo que hay por ahí, una dama que no se ríe de eso. Bien, porque mi yugo es suave y mi carga ligera. Entonces, un yugo, el que ha visto un yugo por ahí, que busque en internet, si no lo ha visto nunca, no es nada gracioso. Y los que le ponían a los esclavos encadenados y a veces con un yugo para que no se fugaran. Y Cristo hablando de ese yugo, pero le agrega, porque mi yugo es llevadero y mi carga ligera. ¿Qué es lo que decía? Ustedes oyeron el padre Luis Reyes, 50 años de sacerdocio. El padre Timoteo González, pronto cumplirá 50 también. Y todos los que llevamos muchísimos años de sacerdocio y algunos en el episcopado, que es peor todavía, porque la carga es mucho mayor. Y sin embargo, el yugo es llevadero, porque no nos hemos puesto locos. Entonces, por ejemplo, yo que estoy hablando, aparte del ministerio sacerdotal, Puerto Plata, la capital, Baní, Santiago, y luego me regalaron el sur, Baní y de Ñapa, una temporada en Barahona, y luego para remachar Santiago de los Caballeros. Y sin embargo, estamos en pie y hasta damos una relajadita. Sí. Lo que quiere decir. Bien, Polo, lo dejamos ahí.
0: Concluimos con la palabra. Ahora entramos a la palabrita. ¿Cuántas
1: tiene? Muy sencilla y muy a la moda.
0: ¿Cuál?
1: Porque se trata de Marilady
0: Paulino.
1: Paulino. Está muy a la moda.
0: La Gacela.
1: Gracias a Dios, oh, un éxito tremendo. Eso sí que... Ahora estamos hablando de cruz y de todo. Pero el que ve a Marilady y ve y le ve... Y la ve cuando va a competir, tiene que preguntarse el sacrificio que habrá para mantenerse en forma físicamente y mentalmente.
0: Sí.
1: Pero para mantenerse en forma, ¡ay! Triunfó en París. ¡Oh, qué maravilla! Pero qué sacrificio habrá detrás. Pero mira de qué se trata.
0: Sí.
1: Lo tomé de las redes. Que a nosotros, cuando nos da por hablar mal, es como cuando nos da por sabrosura y por ultracorrección. ¿Tú sabes lo que es la ultracorrección, Polo?
0: ¿Eh? Ver todo, todo lo positivo.
1: No, que tú exageras y pones ese donde no van porque crees, entonces te pasas de corrección. Entonces, mira, hay algo circulando en las redes que se llama, a mí me ha salido muchas veces, soy... fans de Marilady.
0: Sí, sí.
1: Así se llama. Entonces, de ahí tomé yo eso. Y, por supuesto, elogiando los triunfos, etcétera. Pero, ¿qué es lo que voy a señalar? Nada más. Que dice, soy fans, F-A-N-S, sí, sí. Como se puede ver en la imagen. Eso no se dice así. Y un dominicano que odia tanto la S, metiéndola hasta donde no va. ¿Qué gracia tiene eso? Porque es fan, como si fuera abanico en inglés, que es igual. F-A-N es abanico en inglés. Entonces, ser fan, porque fan viene, como lo pongo ahí del diccionario de la academia, es la forma acortada de fanatic en inglés. Fanatic. Lo cortaron los ingleses y lo dejaron en fan, que les encanta abreviar. Entonces, no viene de abanico, sino de fanático. Entonces, de ahí es que viene fan. ¿Por qué un dominicano que no pronuncia la S tiene que estar poniendo fans con S? Pero es que de algo debemos sufrir, además de lo... Bien, entonces ya, hincha. Otra manera de que lo dicen por ahí es... hincha, aficionado, fanático, sí. Eso es fan. Los hinchas se usa mucho a propósito del fútbol.
0: Sí, viene a mi mente Argentina.
1: Sí. Entonces, era eso, Polo.
0: Muy bien. Entramos ahora a la cápsula y para el día de hoy hemos escogido la 193 del Compendio de Doctrina Social de la Iglesia y es sobre la solidaridad que debe captarse ante todo en su valor de principio social ordenador de las instituciones, según el cual las estructuras de pecado que dominan la relación entre las personas y los pueblos deben ser superadas y transformadas en estructuras de solidaridad mediante la creación o la oportuna modificación de leyes, reglas de mercado, ordenamientos. Y por último...
1: Perdona que te interrumpa,
0: sí,
1: ahí mismo.
0: Sí.
1: Pero de tu mental solidaridad, me están cruzando por la vista, delante de la vista, las imágenes de Venezuela. Porque ahí tienes tú un ejemplo patente. ¿Cuántas iniciativas tan diversas, hasta de Israel mandaron equipos? Es decir, una conjunción casi universal para un desastre de una magnitud notable. Entonces, solidaridad. Aquí mismo, recogiendo, se ven las imágenes de personas depositando, quizás personas humildes para llevar.
0: Y esos rescatistas que vienen de diferentes partes, vi en estos días un grupo de México que salvaron a un niño ya con varios días.
1: Eso sí, que ya van más de 2,000 Sí. Cuando comenzaron tímidamente 400, 500, no, 700, no, yo se sabía, sí. Han ido encontrando hasta familias enteras, solidaridad de lugares hasta inesperados.
0: La próxima semana vamos a continuar con este número que hemos escogido de hoy. Recuerden el 193, porque nuestro mundo necesita solidaridad, pero hemos visto tanta muestra de cercanía, de entrega y de gente que ha sido solidaria toda la vida. Así que con eso terminamos esta parte.
1: Y la tanda tuya.
0: Ahí es larga.
1: De saludos.
0: Primero, enviar nuestro abrazo a la familia de Monseñor Tobías Cruz. Estuvimos en la catedral, como dijimos, y me tocó estar en el cementerio del Ingenio en Santiago. Ahí cantamos. Dos familiares del Monseñor cantaron también, preciosísimo. Uno me cogió la guitarra prestada y otra joven, y cantaron unas canciones que llegaron al alma ahí. Y una sorpresa para mí también, que todas esas hermanas que estaban ahí, el diácono, un diácono hermano que él tiene.
1: Sí, que le decíamos Chío.
0: Sí.
1: Antes, ahora yo no me acuerdo del nombre.
0: Entonces me dijeron que son parte de Comunicación y Vida, y le dije, bueno, le diré a Monseñor y nuestro abrazo y solidaridad. Mercedes me hizo mención.
1: Ya lo habíamos mencionado, pusimos alguna imagen. Pues ahora también renovar nuestra adhesión y solidaridad con la familia.
0: Bueno, tengo una lista de saludos que se van a quedar algunos para la próxima semana, pero saludo a Kiko, hermano de Arnulfo, mi amigo de la directiva del Ateneo Amantes de la Luz. Me dijo que nos ve hasta 2 y 3 veces. Así que gracias por eso. También a don Blas Cava y su esposa Olga. Blas, que ha sido presidente varias veces del Ateneo y que tiene un hijo jesuita, Blasito, que está estudiando en Roma.
1: Lo conocí bien. Porque...
0: Fue a usted que le tocó la ordenación, ¿verdad? Que fue aquí en la Madre y Maestra.
1: Ay, yo creo que
0: sí. Sí, sí, sí.
1: Pero ya yo
0: estoy aquí para recordarle.
1: Me está fallando la memoria.
0: Ah, y yo aquí para recordarle.
1: ¿Cómo no?
0: Gracias, Blas. Olga, doña Olga, gracias de todo el corazón. También Geraldine García y Mario Muñoz, que me encontré con ellos, y los piropos que han echado el programa son largos. Gracias. No nos sonrojamos, porque yo imagino cómo me pongo rojo. Así que gracias de todo corazón. Y los que nos han escrito a través de YouTube y de Facebook, gracias. Y la próxima semana le estaré saludando.
1: Polo, sí. Pero tú mencionaste al Ateneo Amantes de la Luz, y ahí en un libro que traje yo aquí, se lo presenté a nuestros amigos y amigas, ahí lo pusieron en circulación en el Ateneo Amantes de la Luz, el libro El Coraje que nos Falta, de Milagros de Jesús de Félix, que yo lo traje aquí y lo presenté. Pues ahora me encontré con que andaba circulando en las redes esa imagen con la fotografía de la autora también. Sí. Yo te dije que está casada con un hermano de mi querido padre Mustafa. Normando Félix Mustafa. Que le decían Mustafa, pero el primer apellido es Félix. Pues me alegro también por esa obra puesta en circulación.
0: Y por último, agradecer al Movimiento de Cursillo Cristiandad. El pasado domingo estuvimos allí, un acto lindísimo. Allí me encontré con muchas personas que ven el programa. Le debo los saludos en nombre de mi familia, de los demás familiares, que algunos fue un homenaje póstumo, como mi hermano y padre Tino, y otros que están vivos, y uno de 90 años, que hizo de los primeros cursillos de cristiandad. Un acto lindísimo, felicitaciones. Nos vamos a la pausa, y cuando regresemos, venimos con nuestra oración final. Esto es Comunicación y Vida.

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0: personas humildes desprendiéndose de algunas cosas para que lleguen a los damnificados. Pedimos el descanso eterno para los que han fallecido y también que se multipliquen las personas de buen corazón para seguir asistiendo a los damnificados. A ti te lo pedimos, que eres Dios y vives y reinas por los siglos de los siglos.
1: Amén. Gracias por haber estado con nosotros. Nos encontramos la próxima semana en Comunicación y Vida.

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He renunciado a ti. No era posible. Fueron vapores de la fantasía. Son ficciones que a veces dan a lo inaccesible una proximidad de lejanía. Yo me quedé mirando como el río se iba poniendo en cinta de la estrella. Hundí mis manos locas hacia ella y supe que la estrella estaba arriba. He renunciado a ti serenamente, como renuncia a Dios el delincuente. He renunciado a ti como el mendigo que no se deja ver del viejo amigo, como el que ve partir grandes navíos con rumbo hacia imposibles y ansiados continentes, como el perro que apaga sus amorosos bríos cuando hay un perro grande que le enseña los dientes, como el marino que renuncia al puerto y el buque errante que renuncia al faro, y como el ciego junto al libro abierto y el niño pobre ante el juguete caro. He renunciado a ti como renuncia el loco a la palabra que su boca pronuncia, como esos granujillas otoñales con los ojos estáticos y las manos vacías que empañan su renuncia soplando los cristales en los escaparates de las confiterías. He renunciado a ti. Y a cada instante renunciamos un poco de lo que antes quisimos. Y al final, ¿cuántas veces el anhelo menguante pide un pedazo de lo que antes fuimos? Yo voy hacia mi propio nivel. Ya estoy tranquilo. Cuando renuncie a todo, seré mi propio dueño. Desbaratando encajes, regresaré hasta el hilo. La renuncia es el viaje de regreso del sueño.

en la hoguera ferviente de una pasión insana. Quemamos febrilmente nuestra ilusión pagana. Nada quedó ya en mí de tu recuerdo. Y ahora que pienso en ti, ya ni me acuerdo. Siempre sucede así con el amor mentido. Parece un frenesí, pero pasa al olvido. Yo que pensé al mirarte que conseguía una estrella, casi que llegué a amarte, y no eres ni una huella. Nada quedó después de aquellas horas, solo el sabor amargo que deja un gran placer. Inútil es que lo hagas. ¿Para qué lloras? Si fuiste tú la que mató nuestro querer. Déjalo todo así, como en un sueño. No pienses más en mí ni en nuestro amor pequeño. Más nos vale pensar que fuimos dos extraños cruzados al azar, dos frutos del engaño. Mejor es recordar que nos vimos un día y fuimos al cruzar. Yo tuyo, tú mía. Nada debe quedar de aquel momento grato. Tú vuelve a navegar. Yo buscaré otro rato. Ni siquiera te acuerdes si te dije te quiero. Vale más que recuerdes que yo no fui el primero. Me queda el gran consuelo de haberte amado tanto. Eso lo sabe el cielo y lo siente mi llanto. Nada quiero decirte en esta despedida. Quisiera bendecirte y así curar mi herida. Como triste canción por mi alma cantada, te dejo el corazón. Tú no me dejas nada.

Yo la amé. Y era de otro que también la quería. Perdónala, Señor. Porque la culpa es mía. Después de haber besado sus cabellos de trigo, nada importa la culpa, pues no importa el castigo. Fue un pecado quererla, Señor. Y sin embargo, mis labios están dulces por ese amor amargo. Ella fue como un agua callada que corría. Si es culpa tener sed, toda la culpa es mía. Perdónala, Señor. Tú que le diste a ella su frescura de lluvia y su esplendor de estrella. Su alma era transparente como un vaso vacío. Yo lo llené de amor. Todo el pecado es mío. Pero ¿cómo no amarla si tú hiciste que fuera turbadora y fragante como la primavera? ¿Cómo no haberla amado si era como el rocío sobre la hierba seca y ávida del estío? Traté de rechazarla, Señor, inútilmente, como un surco que intenta rechazar la simiente. Era de otro. Era de otro que no la merecía. Y por eso en sus brazos seguía siendo mía. Era de otro, Señor. Pero hay cosas sin dueño. Las rosas y los ríos y el amor y el ensueño. Ella me dio su amor como se da una rosa, como quien lo da todo, dando tan poca cosa. Una embriaguez extraña nos venció, poco a poco. Ella no fue culpable, Señor, ni yo tampoco. La culpa es toda tuya. Porque la hiciste bella y me diste los ojos para mirarla a ella. Toda la culpa es tuya, pues me hiciste cobarde para matar un sueño porque llegaba tarde. Sí, nuestra culpa es tuya, si es una culpa amar y si es culpable un río cuando corre hacia el mar. Esta bella, Señor. Y es tan suave y tan clara que sería un pecado mayor si no la amara. Y por eso, perdóname, Señor, porque es tan bella que tú que hiciste el agua y la flor y la estrella, tú que oyes el lamento de este dolor sin nombre, tú también la amarías si pudieras ser hombre.

te digo adiós. ¿Y acaso te quiero todavía? No sé si he de olvidarte, pero te digo adiós. No sé si me quisiste, no sé si te quería. O tal vez nos quisimos demasiado los dos. Este cariño triste y apasionado y loco me lo sembré en el alma para quererte a ti. No sé si te amé mucho, no sé si te amé poco, pero sí sé que nunca volveré a amar así. Me queda tu sonrisa dormida en mi recuerdo, y el corazón me dice que no te olvidaré. Pero al quedarme solo, sabiendo que te pierdo, tal vez empiezo a amarte como jamás te amé. Te digo adiós, y acaso con esta despedida, mi más hermoso sueño muere dentro de mí. Pero te digo adiós para toda la vida, aunque toda la vida siga pensando en ti.

Pasarás por mi vida sin saber que pasaste. Pasarás en silencio por mi amor y al pasar, fingiré una sonrisa como un dulce contraste del dolor de quererte y jamás lo sabrás. Soñaré con el nácar virginal de tu frente, soñaré con tus ojos de esmeraldas de mar, soñaré con tus labios desesperadamente, soñaré con tus besos y jamás lo sabrás. Quizá pases con otro que te diga al oído estas frases que nadie como yo te dirá, y ahogando para siempre mi amor inadvertido, te amaré más que nunca y jamás lo sabrás. Yo te amaré en silencio como algo inaccesible, como un sueño que nunca lograré realizar, y el lejano perfume de mi amor imposible rozará tus cabellos y jamás lo sabrás. Y si un día una lágrima denuncia mi tormento, el tormento infinito que te debo ocultar, te diré sonriente: no, no es nada. Ha sido el viento. Me enjugaré la lágrima y jamás lo sabrás.

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Señor, en este momento de oración quiero que ilumines mi corazón. Tus palabras hoy me invitan a reflexionar sobre el sentido del ayuno y la novedad que traes en mi vida. Dame tu espíritu para entenderlas, para abrir mi mente y mi corazón, y para seguirte con fidelidad y esperanza. Tú eres mi maestro y mi guía.

0: La lectura de hoy es del Evangelio de Mateo.
1: Los discípulos de Juan se acercaron a Jesús preguntándole: ¿Por qué nosotros y los fariseos ayunamos a menudo y en cambio tus discípulos no ayunan? Jesús les dijo: ¿Es que pueden guardar luto los amigos del novio mientras el novio está con ellos? Llegará un día en que se lleven al novio y entonces ayunarán. Nadie echa un remiendo de paño sin remojar a un manto pasado, porque la pieza tira del manto y deja un roto peor. Tampoco se echa vino nuevo en odres viejos, porque revientan los odres. Se derrama el vino y los odres se estropean. El vino nuevo se echa en odres nuevos, y así las dos cosas se conservan.

El ayuno como práctica tiene sentido cuando expresa un deseo profundo de Dios, pero pierde su valor si se convierte en una rutina vacía. ¿Qué sentido tienen el ayuno y la penitencia en mi vida? ¿Son un medio para acercarme más a Dios?

La imagen del novio nos habla de alegría, celebración y esperanza. Mientras Jesús está presente, su mensaje es causa de gozo. Pero también anticipa un tiempo de ausencia, un momento de espera que exige fidelidad y confianza. ¿Cómo vivo la alegría de creer en Jesús? ¿Estoy dispuesto a permanecer fiel en los momentos de oscuridad y prueba?

Jesús también habla de remiendos y odres nuevos, mostrando que su mensaje no puede ser encerrado en estructuras viejas o corazones endurecidos. Necesitamos renovarnos constantemente para acoger la novedad del Evangelio. ¿Qué actitudes o esquemas debo cambiar para dejar espacio a la obra de Dios en mí?

0: Me dispongo a escuchar nuevamente las palabras de Jesús, imaginando la escena. Los discípulos de Juan, con sus preguntas, y Jesús respondiendo con sabiduría. Dejo que estas imágenes y palabras resuenen en mi corazón. ¿Qué me dice Jesús hoy? ¿Qué aspectos de mi vida está llamando a transformar?
1: Los discípulos de Juan se acercaron a Jesús preguntándole: ¿Por qué nosotros y los fariseos ayunamos a menudo y en cambio tus discípulos no ayunan? Jesús les dijo: ¿Es que pueden guardar luto los amigos del novio mientras el novio está con ellos? Llegará un día en que se lleven al novio y entonces ayunarán. Nadie echa un remiendo de paño sin remojar a un manto pasado, porque la pieza tira del manto y deja un roto peor. Tampoco se echa vino nuevo en odres viejos, porque revientan los odres. Se derrama el vino y los odres se estropean. El vino nuevo se echa en odres nuevos, y así las dos cosas se conservan.
0: Me dirijo a ti, María, para pedir que me ayudes a vivir con corazón renovado, abierto al amor de tu Hijo. Enséñame a encontrar en el ayuno y la oración un camino hacia el Padre, un don que me acerque más a su amor. Acabo el coloquio rezando contigo, Madre.

0: Dios te salve, María. Llena eres de gracia. El Señor es contigo. Bendita tú eres entre todas las mujeres, y bendito es el fruto de tu vientre, Jesús. Santa María, Madre de Dios, ruega por nosotros pecadores, ahora y en la hora de nuestra muerte. Amén.
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0: Barcelona, 13 grados, lluvia. Bruselas, 7 grados, cielo nublado. París, 8 grados, viento y lluvia.
1: Patrick, Madrid, amor mío,
0: 7 grados.
1: Te escribo esta carta sentada en la soledad de mi habitación y con el corazón lleno de recuerdos de ti. La radio dice que el tiempo es malo en todas partes y me siento triste al recordar el verano que pasamos juntos. 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

0: 4 grados, cielo nublado.
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0: Berlín, fuertes vientos y cielo nublado. Estocolmo, 0 grados.

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Ayer, Jesús afinó mi guitarra y agudizó mis sentidos. Me inspiró. Papel y lápiz en mano, apunto la canción y me negué a escribir. Porque hablar y escribir sobre Jesús es redundar. Sería mejor actuar. Luego, algo me dijo que la única forma de no redundar es decir la verdad. Decir que a Jesús le gusta que actuemos, no que hablemos. Decir que Jesús es más que 5 letras formando un nombre. Decir que Jesús es verbo, no sustantivo.

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0: Vengan a mí todos los que están cansados y agobiados, y yo los aliviaré, dice el Señor. Oremos. Colmados de tan grandes bienes, concédenos, Señor, alcanzar los dones de la salvación y no cesar nunca en tu alabanza. Por Jesucristo nuestro Señor.
1: Amén.
0: Vamos a pedirle al coro para juntos saludar a nuestra madre cantando.

0: Concepción. Se encuentra por aquí Miguelina El Monte, está de fiesta de cumpleaños, y también Atala. Si hay alguien más también que cumple años, pasen por aquí para que reciban una bendición especial. Venga por aquí para una bendición. Si hay alguien más también que cumple años y no está inscrito, puede acercarse. Usted, Miguelina, ¿verdad? Ah, Tala, ¿verdad? ¿Y usted, Miguelina? Ah, Yolanda, Miguelina parece que no vino, pero desde aquí nuestras felicitaciones. Dios Todopoderoso, dígnate en bendecir a estas hijas tuyas que hoy cumplen un aniversario más de vida. Auméntale la fe, la esperanza y el amor, y derrama sobre ella y sobre su familia tu gracia y tu bendición. En el nombre del Padre, y del Hijo, y del Espíritu Santo.
1: Amén.
0: Y todos decimos, ¡felicidades! Un aplauso. Muchas felicidades. Felicidades. Queremos agradecer a cada uno de ustedes su presencia en esta Eucaristía, al diácono que nos acompaña, a los ministros, a los monaguillos. Agradecemos también a Radio Santa María, emisora de la Gran Familia, también a La Voz de María y a todos los que nos siguen por medio de sus diferentes plataformas digitales. Agradecemos al coro, que es tan hermoso.

0: justamente ha cantado en esta misa. Y también agradecemos al patronato, amigo de la catedral, por la preparación y organización de esta Eucaristía. Nos preparamos para recibir la bendición de parte del Señor. El Señor esté con ustedes.
1: Y con su espíritu.
0: La bendición de Dios Todopoderoso, Padre, Hijo y Espíritu Santo, descienda sobre ustedes, sobre su familia, y permanezca para siempre.
2: Queridos hermanos y hermanas, a vivir y a proclamar lo que hemos escuchado, podemos irnos en paz.
0: Demos gracias a Dios.
2: Felicidades.
3: Hoy es domingo 5 de julio.
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2: Bienvenidos todos y todas a este domingo, Día del Señor.
3: ¡Ay, cómo duele ser humilde!
4: Hoy es el domingo, Día del Señor, 5 de julio 2026. 5 de julio 2026.
3: ¡Ay, cómo duele ser humilde!
4: Esta es la semana 14, la semana 14ª del tiempo ordinario en la liturgia de nuestra iglesia.
3: ¡Ay, cómo duele ser así!
4: Domingo es Día del Señor. Bienvenidos.
5: Incom-

usted la bienvenida. La bienvenida más cordial y sincera para un programa de radio. Domingo, Día del Señor. Hoy es domingo, 9 de julio 2023, y es en la semana decimocuarta, la semana número 14 de este tiempo ordinario, liturgia de nuestra iglesia. Domingo es Día del Señor, es Día de la Familia.

0: Mira a tu rey que viene a ti modesto, nos dice hoy la palabra. Pero bien, entendemos lo que quiere decir modesto, ¿no es cierto? ¿Ah? Sencillo, humilde, manso, modesto. No sé si usted se ha fijado, para entender a lo más grande, para entender a lo más grande, a Dios, hay que hacerse chiquito, humilde. Mira a tu rey que viene a ti modesto. A usted, amigo, a usted, amiga, le recibimos con gran agrado. Aquí, en la gran familia.
1: Bienvenidos todos y todas a este domingo, Día del Señor.

0: ¿Cuál es el evangelio de hoy en la misa?
1: Ah, me pregunta que cuál es el evangelio de hoy, claro. Mire, vaya usted a su Biblia, búsquese el libro de Mateo. Mateo, el primer libro del Nuevo Testamento, Mateo. ¿Sí, ya leía yo? Bueno, pues vamos al capítulo 11. Vamos al capítulo 11, aquí ojeando, ya tengo el capítulo 11. Esto quiere decir ahora que me voy al versículo 25, el numerito chiquito 25, y hago una lectura corrida desde el 25, 26, 27, hasta incluir el versículo 30. Una lectura corrida del capítulo 11 de Mateo, desde el 25 hasta incluir el versículo 30. Hase revelado estas cosas a los sencillos. Así nos dice el evangelio que le proclaman a usted hoy en la misa.
0: Gracias.
1: Vaya a la misa y vaya en familia. Porque yo dije que el domingo es el día también de la familia, es para estar mayormente con la familia, disfrutando de este día que es un regalo que nos llega desde lo alto.
2: Es bueno dar gracias al Señor.
1: Miren ustedes que hoy es domingo, día del Señor, repito, 9 de julio 2023. Pero no olvidemos lo que nos deja dicho Zacarías, el profeta. Mira a tu rey que viene a ti modesto. Zacarías 9:9-10. Domingo es el día del Señor.

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1: Amigo, amiga, nos valemos ahora de lo alto. Así es, desde los tejados nos permitimos ahora dar otra mirada al Evangelio de este día, Mateo 11:25-30. ¿Para qué? Para conocer un poquitito más profundo lo que nos deja dicho la palabra del Señor en este día. El padre Manolo Massa escribe hoy su sección Desde los tejados, bajo el título Pueblo solidario por sabio. Pueblo solidario por sabio. En los evangelios destaca la admiración de Jesús por la gente chiquita. Hoy leemos: Te doy gracias, Padre, Señor de cielo y tierra, porque has escondido estas cosas a los sabios y entendidos, y se las has revelado a la gente sencilla. Mateo 11:25-30. Hay una sabiduría que viene de los libros y otra que brota de la vida. Este pueblo ha aprendido a ser solidario y a valorar la mansedumbre. En esos barrios en los que la gente pobre malvive, florece la solidaridad. Los vecinos se ayudan porque saben que esa es la única manera de salir a camino. Todo el que sale de la boca de los ríos en Manabao para Jarabacoa o La Vega lleva su encargo. Comprar un jarabe para la tos para un vecinito enfermo, rellenar un tanque de gas o llevarle unas tallotas a una tía. En ambientes populares, por una desconsideración, se va gestando la violencia como se forman los nubarrones de una tempestad temprano en la tarde. Entonces interviene la mansedumbre de los viejos y las ancianas. He visto a dos jóvenes con sus machetitos ya afilados sentarse a razonar en medio de los viejos. No, hombre, no, dejen eso. Pídale perdón, mijo, perdone, que la difunta madre de ese muchacho nos sacaba a diario un plato de comida, las semanas que aquí no se prendió el anafe. Me tocó ver cómo una escuela entera veneraba a la hermana Isabel, carmelita Vedruna, en los guandules, religiosa mansa y humilde. Con su dulzura reconcilió guerras mundiales de patio escolar y levantó a más de una familia del polvo del fracaso. Jesús nos predica hoy: aprendan de mí que soy manso y humilde de corazón y encontrarán su descanso. La soberbia fatiga y mata. La mansedumbre descansa y da vida. Jesús agradeció el saber de los sencillos. Desde los tejados, escrito por el padre jesuita Manuel Massa Miquel, el padre Manolo. Hoy con el título Pueblo solidario por sabio.
2: Día del Señor.
3: En fin, Jesús, volviendo a lo del viaje, ¿has pensado ya lo que necesitamos para el camino? ¿Alguna cosa habrá que llevar?
4: Ah, no te preocupes por eso.
3: Si hace falta comprar algo, dímelo con confianza.
4: No, comprar no. Vender.
3: ¿Vender? ¿Vender qué?
4: Venderlo todo. Dejarlo todo para tener las manos libres. Comienza por ahí y luego vuelve y seguimos hablando del viaje.
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1: De seguro que usted, amigo o amiga oyente del programa, se fijó bien cuando le hablaron luego del Evangelio en la misa, ¿no es cierto? ¡Que sí! ¡Ah, qué bueno! Mire, se pudo claramente entender que Jesús, el Maestro, enseña los secretos del reino a los sencillos, a la gente sencilla de su pueblo. Y no solo le enseña, sino también le da alivio y descanso. Eso sí, tanto ayer como hoy, usted y yo, para descubrir el reino de Dios, tenemos que dejar a un lado, es decir, despojarnos de la prepotencia, del orgullo, de la soberbia. Y no solo la prepotencia, el orgullo, la soberbia, también tenemos que apartar aquello de yo sé, yo soy el único que sabe aquí. Porque en definitiva, lo que usted sabe, su ciencia, si usted no lo pone al servicio de los demás, de los necesitados, adiós, ¿para qué le sirve? Para entender lo más grande, hay que hacerse chiquito, digo, humilde, manso, sencillo. Domingo, Día del Señor.

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1: Llegan inquietudes y se mantienen aquí en nuestra mente, ¿no?, sobre el Evangelio de este día. Y las preguntas son buenas, por supuesto, cuando uno busca respuestas. Y en la Biblia usted la encuentra. Fíjese usted. Dice el Evangelio de hoy: Te alabo, Padre, Señor del cielo y de la tierra, por haber ocultado estas cosas a los sabios. Pero la cuestión es, ¿por qué quiso Jesús dar gracias a su Padre aquí? Te alabo, Padre, Señor del cielo, por haber ocultado. Gracias. ¿Por qué? ¿Qué ha escondido Dios a los sabios y entendidos para revelárselas claramente a la gente sencilla del pueblo, de nuestro pueblo de Dios? Si el único que conoce al Padre es Jesús, ¿cómo podremos llegar nosotros a conocerlo, a conocer al Padre? ¿Cómo? ¿Qué significa ser manso y humilde de corazón? ¿Puede ser un rico humilde o un pobre ser soberbio? ¿Qué se valora más de este mundo, la mansedumbre o la violencia? ¿Ser bueno o ser malo? ¿De qué yugo y carga habla Jesús en este Evangelio de hoy? Sí, porque Jesús dice: Vengan a mí todos los que están afligidos y agobiados, y yo los aliviaré. ¿De qué yugo y

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0: acompañando al Papa en su oración para este mes. Julio 2026.
1: Señor de la vida, tú nos creaste por amor y nos llamaste a vivir en plenitud. Cada persona es un don sagrado que refleja tu rostro desde el primer instante de su existencia hasta el último respiro de su camino en la tierra.

Hoy te pedimos la gracia de reconocer y custodiar el valor único e irrepetible de cada ser humano. Que aprendamos a acoger la vida sin condiciones, a sostener con ternura la fragilidad, a acompañar con respeto cada etapa y a defender con valentía a quienes no tienen voz. Perdónanos, Señor, cuando caemos en la indiferencia o en la cultura del descarte, cuando dejamos de ver en el otro a un ser digno de amor. Danos un corazón nuevo, capaz de elegir siempre la vida, y manos generosas que la protejan con gestos concretos. Haz de tu iglesia un testimonio vivo del Evangelio de la vida, un lugar abierto, donde toda existencia sea celebrada, donde nadie se sienta sobrante, donde la dignidad sea respetada y cuidada siempre.

0: Señor Jesús, que amemos la vida como tú la amas, con ternura, fidelidad y entrega. Que sepamos proclamar con palabras y gestos que cada vida humana vale el don total de sí mismo. Amén.
1: Hoy es el domingo, día del Señor, 5 de julio 2026.
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1: Día del Señor. Monseñor Alfredo de la Cruz, nuevo presidente de la Conferencia del Episcopado Dominicano. Monseñor Alfredo de la Cruz, obispo de la diócesis de San Francisco de Macorís, es el nuevo presidente de la Conferencia del Episcopado Dominicano. Le acompaña como vicepresidente de la Conferencia de Obispos del país, Monseñor Carlos Tomás Morel, arzobispo coadyuctor de Santo Domingo. También integran la nueva directiva de la entidad, Monseñor José Amable Durán, quien asumirá la Secretaría General, junto a Monseñor Santiago Rodríguez y Monseñor Andrés Napoleón Romero, recién nombrado obispo de esta diócesis de La Vega, como miembros. Monseñor de la Cruz, al asumir la presidencia de la Conferencia Episcopal Dominicana y dirigiéndose a comunicadores sociales, ha advertido que la sociedad enfrenta el riesgo de caer en el síndrome de Babel, es decir, una realidad que, según explicó, ha sido señalada por el Papa Francisco para describir lo que es la desinformación y la polarización que predominan precisamente en esta era digital. El prelado sostiene que los medios de comunicación están llamados a convertirse en espacios de encuentro y construcción social, promoviendo una información que contribuya a la convivencia y a la comprensión de las distintas realidades de nuestro país. En este sentido, llamó a los periodistas a escuchar las preocupaciones de las familias, dar voz a los sectores más vulnerables e interpretar los acontecimientos desde la perspectiva de quienes enfrentan mayores dificultades, como los pobres, los migrantes, los enfermos y las personas excluidas. 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
5: El cuento de las niñas y de los niños. Susanita y Josecito venían de la escuela, cada uno con la mochila a la espalda, y vieron una señora mayor que venía cargando unos paquetes por la acera. y la gente le pasaba por al lado, y un señor muy bien vestido, con un traje muy elegante, pasó y no la ayudó. Y una señora con un peinado aerodinámico tampoco la ayudó. Y Josecito y Susanita le dijeron: señora, ¿en qué podemos ayudarla? Y la señora, muy feliz, les entregó algunos de sus paquetes. Y Josecito le comentó a Susanita: tú sabes que ahora que cargo estos paquetes, mi mochila pesa menos. Y Susanita le dijo: creo que se cumple lo que nos dijo nuestra catequista, que cuando ayudamos a los demás, nuestra vida pesa menos.
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Una palabra a la gente joven que me escucha. Gracias por su atención, muchachos y muchachas que sacan este momento. Muchas gracias por su atención. Hay un momento en la vida en que la muchacha, el muchacho se preguntan: ¿y por qué yo tengo que cumplir tantas normas, tantas exigencias, tantos mandamientos? Bueno, en el caso de los que somos creyentes, en el caso de los cristianos, todo lo que nos manda el Señor corresponde a lo que somos en profundidad. Cuando tú, por ejemplo, respetas a otra persona, te estás respetando a ti misma, a ti mismo. Cuando tú perdonas, te estás perdonando a ti mismo. Todo lo que el Señor nos manda tiene que ver con nuestro ser y nuestra felicidad. Nada de lo que el Señor nos manda se queda fuera. Responde a lo más hondo. Por eso hay que aceptar con amor los mandatos del Señor. Porque todo lo que Él nos manda nos humaniza. El respeto, el amor, la entrega, el servicio, la compasión, el pensar en los demás. Todo eso que parece que estamos dando algo a los demás, nos está construyendo. Los mandatos del Señor alegran el corazón.

0: El Señor esté con ustedes.
1: Y con tu espíritu.
0: Lectura del Santo Evangelio según San Mateo.
1: Gloria a ti, Señor.
0: En aquel tiempo, exclamó Jesús, te doy gracias, Padre, Señor de cielo y tierra, porque has escondido estas cosas a los sabios y entendidos y se las has revelado a la gente sencilla. Sí, Padre, así te ha parecido mejor. Todo me lo ha entregado mi Padre, y nadie conoce al Hijo más que el Padre, y nadie conoce al Padre sino el Hijo, y aquel a quien el Hijo se lo quiera revelar. Vengan a mí todos los que están cansados y agobiados, y yo los aliviaré. Carguen con mi yugo y aprendan de mí, que soy manso y humilde de corazón, y encontrarán su descanso, porque mi yugo es llevadero y mi carga ligera. Palabra del Señor.
1: Gloria a ti, Señor Jesús.

0: decimocuarto domingo del tiempo ordinario, y en la primera lectura acabamos de ver a un personaje extraño, un líder que va a lomo de burro. En la antigüedad, en sociedades muy militaristas, el caballo era la cabalgadura de los líderes, de los jefes. Pero aquí llega un líder que viene en burro, lleno de mansedumbre, y que va derrotando a los otros caballeros. Es el escogido por Dios, porque como dice el Salmo, el Señor es bueno con todos, es cariñoso con todas sus criaturas. El liderazgo del Señor transmite cariño. Algo contrario a ese liderazgo es lo que Pablo llama en la segunda lectura la carne, es decir, el hombre o la mujer apoyado sobre ellos mismos sin ninguna referencia a Dios. La carne no es tanto el cuerpo, eso que tocamos, no. La carne es la actitud irresponsable que mira a Dios como competencia y quiere darse su sentido y se comporta de manera autosuficiente. El espíritu es el que pone a responder, es el que llama a la responsabilidad. El espíritu es el que nos convoca a la relación que da vida. Este evangelio de Mateo dicen que es de los evangelios más importantes del Nuevo Testamento. En este pasaje Jesús hace una afirmación verdaderamente sorprendente. Nadie conoce al Padre sino el Hijo y aquel a quien el Hijo se lo quiera revelar. Lo que está diciendo es que el Hijo es el que da acceso al Padre. Toda la gente que cree en Dios sabe que no hay nadie más importante que aquel que nos da la mano para podernos llevar ante Dios. Y ese es Jesús. Jesús comparte con nosotros su experiencia filial. Jesús es divino, y lo divino que conocemos nosotros es compartir. Todo lo que Dios es, lo comparte, porque Dios es amor. Y el que ama, comparte. Y el que ama tiene más felicidad en que otros tengan lo que él tiene, lo que ella tiene, que en tenerlo uno mismo, porque el amor se realiza en la donación. El amor se realiza en la entrega, y nadie es más dueño de otra persona que quien se entrega a otra persona, porque existe entonces la comunión. Jesús presenta a Dios como el Padre amado que se entrega a los sencillos. ¿Quién lo diría? Esta sociedad que solo valora el dinero, el poder, la gente elegante, una cierta raza, el carro elegante, la villa, etcétera. Esta sociedad tan superficial necesita escuchar este evangelio de Mateo, que Dios se revela a los sencillos. Y un país está cerca de Dios cuando toma en serio a los pobres del Señor. No tanto si nos las damos de esto o de lo otro, si andamos privando en gente piadosa. No, el camino hacia el Señor es la gente sencilla. Y ellos son los que nos llevan hacia el gran intermediario, el único mediador, que es Cristo. Y Cristo tiene esta enseñanza hoy, que su yugo es suave. Como saben, el yugo es lo que se le pone a los bueyes para que puedan trabajar, para que puedan cargar, arrastrar. Pues nosotros estamos llamados a ponernos bajo el yugo del Señor. ¿Y por qué es suave? Porque responde a lo más profundo de la condición humana. Cuando afanamos por cosas que no responden a lo que somos, eso nos agobia. No hay cosa que canse más y que fatigue más que dárselas de lo que uno no es. En cambio, descansar es colocarse en una situación donde uno puede disfrutar de lo sencillo sin tiempo. ¡Qué días tan lindos! Uno debajo de un pino viendo a los pajaritos y viendo las nubes pasar sin hacer nada. Así he visto yo tanta gente disfrutar una tarde en el Valle del Tetero haciendo nada. O una noche la gente, todo el mundo acostado en la hierba mirando las estrellas en una noche clara y mirando cómo pasan los meteoritos y las estrellas fugaces, porque toda esa sencillez del universo resuena en nuestro corazón. Y Jesús nos llama a descubrir nuestra gran vocación de hijos y de hijas de Dios. No estamos aquí para que nos aplaudan, estamos aquí para tener a Dios como Padre y a los demás como hermanos. Y eso es lo que nos reconforta. Cuando uno asume la tarea del amor, no se fatiga. ¿Cuántas veces he visto yo muchachos vagos que les da trabajo ponerse bien los zapatos y están destruyendo zapatos por no calzárselo bien? Ese mismo muchacho enamorado lo he visto ir a un lugar a comprar unos chocolates especiales que hace fulana de tal, y luego con esa cajita ir a otro establecimiento que la van a envolver con un papel dorado, con una cinta roja, porque le pone una tarjetica, y él entonces va a buscar un ramo de flores a otro lugar, y con todo ese esa parafernalia se presenta en casa de la muchacha a llevar todo eso, y él no dice nada, pero ahí le está regalando en el día de cumpleaños todas estas cosas, y no hay ningún cansancio ni ningún agobio. Ese muchacho está fresquecito como una lechuga porque ha hecho lo que lleva en su corazón. Y eso es lo que Jesús nos dice: vengan a mí los que están cansados y agobiados y yo los aliviaré. ¿Por qué? Porque nos da una carga que es suave, que corresponde profundamente a lo que somos. Hermanos, lo que Dios propone no es un lujo. Lo que Dios propone responde a la verdad más honda de nuestra vida. Señor, nos ayude a creer en el Hijo y en el Padre, en nombre del Espíritu. El Señor nos ayude. Así sea. Amén.
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0: Aquí en Domingo Día del Señor, nuestro saludo, nuestro abrazo de felicitación al periódico Camino, a su directiva, también a sus colaboradores. En este orden, felicidades, Camino. ¡Feliz cumpleaños!
1: 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Y ahora la nota de opinión del semanario Camino. Escuchemos.
2: Un nuevo aniversario, sirviendo a la verdad. Este domingo 5 de julio cumplimos 45 años de fundado. Durante 4 décadas y media, seguimos siendo fieles a nuestro lema de ser camino, verdad y vida. En las 2.348 ediciones que llevamos, sus páginas recogen la alegría, lucha y esperanza de un pueblo que, inspirado en el Evangelio, camina hacia la búsqueda de su dignidad. Por eso continuaremos velando por el respeto a los derechos humanos, contribuyendo para tener una sociedad más justa y fraterna, en donde desaparezca la corrupción a todos los niveles, cáncer social que lleva la pobreza a tantos dominicanos. Fomentaremos la cultura del diálogo, elemento esencial para lograr una convivencia pacífica, promoviendo los valores que nos llevan a construir un mundo mejor, en donde la justicia social sea una realidad permanente y no un sueño inalcanzable. Al llegar a un nuevo aniversario, en Camino nos comprometemos a seguir estimulando el trabajo de tantas personas que hacen de su vida una entrega total en favor de los más necesitados. En este cumpleaños número 45, agradecemos a todos nuestros colaboradores que con su aporte nos ayudan a mantener esta obra. Gracias de todo corazón. Este ha sido el editorial del periódico Camino. Un nuevo aniversario, sirviendo a la verdad.
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amigo, amiga, se pudo dar cuenta que Jesús, el Maestro Jesús, enseña los secretos del reino a los sencillos, a la gente sencilla de su pueblo. Y no solo le enseña, sino también le da alivio y descanso. Que ese alivio y ese descanso nos llegue a todos nosotros, oyentes, conductores de este espacio de radio. Domingo, Día del Señor. Ya el próximo domingo volveremos a juntarnos en un espacio parecido. ¿Sí? Dios primero. Hasta luego. Bendiciones de Dios.

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1: Música, programa cultural que llega a todos ustedes cada semana, con la firme intención de elevar el espíritu musical y estético de la música de los grandes maestros. Radio Santa María y quien les habla, Henry Santos Lora, les dan la bienvenida a todas aquellas hermosas personas que nos sintonizan por la frecuencia de la gran familia y por la internet. De inmediato daremos inicio a nuestro programa con las más grandes sonoridades de la música de todos los tiempos.
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1: El programa de hoy estará servido por una selección de hermosas composiciones de Beethoven.

Para tales fines hemos hecho acopio de numerosas piezas musicales de gran belleza melódica de este compositor. Para el primer segmento ofreceremos el movimiento alegro de la sonata en fa menor. Luego disfrutaremos del minueto en sol mayor, el trío para piano en sol mayor, especialmente su movimiento largo, para combinar este segmento con el movimiento alegro de la sonata en la mayor. Escuchemos, amigos.

Continuando con nuestro programa de la buena música, programa que es transmitido a través de Radio Santa María y por la Internet, hoy estamos compartiendo con todos nuestros dilectos y apreciados amigos que nos escuchan cada semana hermosas composiciones de Beethoven. Ahora escucharemos el movimiento adagio de la sonata en do mayor, opus número 2. De inmediato a esta composición escucharemos de manera sucesiva las siguientes composiciones: el movimiento alegro de la sonata en mi bemol, opus número 7, para Elisa, un fragmento de la Oda de la Alegría y finalmente la sonata Moonlight. Escuchemos, amigos.

0: Amigos y amigas, así de esta forma hemos llegado a la parte final de la primera hora de este espacio cultural de la buena música. En el día de hoy hemos tenido la oportunidad de escuchar hermosas composiciones de la autoría de uno de los más grandes genios musicales de todos los tiempos. Les invitamos, pues, a continuar disfrutando de la segunda hora de este espacio cultural de la buena música. Estuvo con ustedes Henry Santos Lora. Hasta entonces, amigos.
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9: Y ahora, en el mediodía que nos invita a orar, saludemos a la Madre de Dios con las palabras del ángel.

0: Santo. Amén.
1: El ángel anunció a María
2: y concibió por obra y gracias del Espíritu Santo.
1: Dios te salve María, llena eres de gracia, el Señor es contigo, bendita eres entre todas las mujeres y bendito es el fruto de tu vientre Jesús.
3: Santa María, Madre de Dios, ruega por nosotros pecadores, ahora y en la hora de nuestra muerte. Amén.
1: He aquí la esclava del Señor.
2: Hágase en mí según tu palabra. Dios te salve María, llena eres de gracia, el Señor es contigo, bendita tú eres entre todas las mujeres y bendito es el fruto de tu vientre Jesús.
3: Santa María, Madre de Dios, ruega por nosotros pecadores, ahora y en la hora de nuestra muerte. Amén.
1: Y el Verbo se hizo carne
2: y habitó entre nosotros.
1: Dios te salve María, llena eres de gracia, el Señor es contigo, bendita eres entre todas las mujeres, y bendito es el fruto de tu vientre Jesús.
3: Santa María, Madre de Dios, ruega por nosotros pecadores, ahora y en la hora de nuestra muerte. Amén.
1: Ruega por nosotros, Santa Madre de Dios,
2: para que seamos dignos de alcanzar las promesas de nuestro Señor Jesucristo.
1: Infunde, Señor, tu gracia en nuestras almas, a fin de que, habiendo conocido por el anuncio del ángel la encarnación de tu Hijo Jesucristo, por los méritos de su pasión y de su cruz, seamos llevados a la gloria de su resurrección. Te lo pedimos por el mismo Jesucristo nuestro Señor.
0: Amén.

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3: El saludo a todos ustedes desde el corazón. Bienvenidos a este, el espacio de la más fina música contemporánea para su deleite en este fin de semana. De niño, bajo esa típica forma de vida en Grecia, Gianni, el hoy mundialmente famoso pianista, dedicó mucho tiempo tocando y cantando junto a su hermano mayor y a una hermana más joven. De sus producciones Gianni Boys Tribune, If I Could Tell You, Nicky Nana in the Mirror, por citar otra, la no menos famosa producción Gianni Life of the Acropolis, con son sus más sonadas composiciones e interpretaciones. Disfrutemos hoy de este primer set de parte de esta producción realizada en vivo en Atenas hace unos años, las piezas With an Attraction y Nostalgia, para la buena música.

Era Yanni para la buena música. Ahora, en el segundo set, la Orquesta Filarmónica Real. Esta Orquesta Filarmónica Real tiene su sede en Londres, realiza giras constantemente y por todo el mundo, y también es llamada a veces Orquesta Nacional de Gran Bretaña. Fue fundada hace más de 60 años, 64 para ser precisos, y por el maestro Thomas Vickan, quien la dirigió por 17 años. Luego ha tenido otros 7 directores, sin contar los maestros invitados. Además de tocar obras de repertorio clásico, la Orquesta Filarmónica Real ha logrado varias músicas para películas y temas mundialmente famosos. Hoy, en La Buena Música, volvemos a sintonizar con los arreglos que hace esa famosa orquesta londinense a sonadas piezas del cantante español Julio Iglesias.

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0: Kenneth Golick es un gran saxofonista. Usted, amigo oyente, seguro habrá disfrutado de los arreglos y dirección de este gran músico norteamericano ganador de Grammy. En 1997 obtuvo un lugar en el libro Guinness de récords mundiales al haber ejecutado la nota más larga registrada por un saxofón. De la amplísima discografía de Kenny Golick, mejor conocido como Kenny G, les propongo escuchar tres piezas de su producción Ultimator, comenzando con un arreglo que hace utilizando digitalmente la voz del gran maestro de la trompeta, Louis Armstrong, cantando What a Wonderful World, luego las piezas de Look Aloft y finalmente Brasil. La buena música.

La buena música. Para el cuarto set del programa de esta tarde, les invito a que juntos escuchemos y disfrutemos de variadas piezas instrumentales muy conocidas y sonadas dentro de todo este espacio de la buena música a través de Radio Santa María.

0: El placer ha sido nuestro aquí en la gran familia de los dominicanos, Radio Santa María. Y en su programa de la más fina música, el espacio de la buena música. El próximo domingo volveremos, Dios mediante, a acompañarles a ustedes en el disfrute de la mejor música para el descanso. Hasta la próxima.
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0: Aquí termina Viajando y Recordando. 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

0: Eso queremos, que el Señor nos dé un corazón así mismo como el corazón de Él, limpio como el cristal y dulce como la miel. Un abrazo para cada uno de ustedes, amados hermanos, desde Radio Santa María y Estudio 97.9, aquí en el preámbulo, para esperar la Santa Eucaristía. Así mismo es. Buenas tardes, Dios te bendiga.
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Desde la Ciudad del Vaticano reciban un saludo cordial desde los estudios de transmisión de Radio Vaticano, Vatican News en la Ciudad del Vaticano. En particular, como siempre, nuestro fraterno abrazo va a todos los que nos siguen a través de las radios, en este caso desde América Latina, Radio Santa María en La Vega, República Dominicana.

alguna vez nos toca perder lo que más queremos. Alguna vez nos quedamos sin camino. Pero en esa vez, o cada vez, Dios es el único que puede abrir una puerta donde ya no hay salidas. Solo basta que nunca pierdas la confianza en Él.

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2: Y ahora, en el atardecer que nos invita a orar, saludemos a la Madre de Dios con las palabras del ángel.

0: Santo. Amén.
1: El ángel anunció a María
2: y concibió por obra y gracias del Espíritu Santo.
1: Dios te salve María, llena eres de gracia, el Señor es contigo, bendita eres entre todas las mujeres y bendito es el fruto de tu vientre Jesús.
3: Santa María, Madre de Dios, ruega por nosotros pecadores, ahora y en la hora de nuestra muerte. Amén.
1: He aquí la esclava del Señor.
2: Hágase en mí según tu palabra. Dios te salve María, llena eres de gracia. El Señor es contigo. Bendita tú eres entre todas las mujeres y bendito es el fruto de tu vientre Jesús.
3: Santa María, Madre de Dios, ruega por nosotros pecadores, ahora y en la hora de nuestra muerte. Amén.
1: Y el Verbo se hizo carne
2: y habitó entre nosotros.
1: Dios te salve María, llena eres de gracia, el Señor es contigo, bendita eres entre todas las mujeres y bendito es el fruto de tu vientre Jesús.
3: Santa María, Madre de Dios, ruega por nosotros pecadores, ahora y en la hora de nuestra muerte. Amén.
1: Ruega por nosotros, Santa Madre de Dios,
2: para que seamos dignos de alcanzar las promesas de nuestro Señor Jesucristo.
1: Infunde, Señor, tu gracia en nuestras almas, a fin de que, habiendo conocido por el anuncio del ángel la encarnación de tu Hijo Jesucristo, por los méritos de su pasión y de su cruz, seamos llevados a la gloria de su resurrección. Te lo pedimos por el mismo Jesucristo nuestro Señor.
2: Amén.

0: La paz de nuestro Señor Jesucristo esté con todos ustedes, amados hermanos. Es el momento de nosotros poner contacto con la Santa Eucaristía directamente desde la Iglesia Catedral de esta ciudad de La Vega. Adelante, Denise.
1: Facebook y el canal de YouTube de nuestra catedral. Las intenciones para esta celebración son las siguientes. Oramos por los difuntos dentro del novenario de Estela Galán, Nicolás Batista Valdés, Ramón Robles, Julio Márquez, Ana Sofía Sosa. Por los difuntos de la familia Santos, por todos los ancestros de la familia María y familia Capellán, por los difuntos de la familia Cepeda Abreu, por los ancestros de la familia Aracena, Rosario Frías y Rosario Marcial y Santiago Tineo, por todas las almas del purgatorio, por Francisca Antonia Díaz María, Odanis Altagracia Hernández, Ana Patricia Guzmán, José Ramón Fernández, por los difuntos de la familia María Basora, Rosario Sánchez, Simón Ayala, Jacinta Monegro, Harbert Emanuel Rodríguez, Mireya Ramona Bretón Germosén, Juan de la Cruz, José Aníbal de la Cruz, Manuel de Jesús Batista en sus 4 meses de fallecido, Danilo Remigio Vargas, 3 meses de fallecido, Pedro Antonio Pérez, José Heriberto Pérez, Hipólito Pérez, Lucía Altagracia Pérez, Darío Antonio Fernández, Cándida Tapia, por los difuntos de la familia Rivas García, Nelson Valdés en sus 7 meses de fallecido, Manuel de Jesús Durán Rojas, Rosaura Hernández Vázquez, Ulises González Luciano, Mario González Luciano, Aura Javier Enríquez, Josefa Enríquez. Seguimos orando por los difuntos María Altagracia Vélez y Carlos Manuel Holguín. A Jesús sacramentado, a la Virgen de las Mercedes, por la liberación y conversión de la familia Peralta Peralta, al corazón de Jesús y a la Virgen del Carmen, por favores recibidos, por los talleres de oración y vida, a la Virgen de la Alta Gracia y al gran poder de Dios, para que concedan un trabajo a un joven. A la Virgen de la Altagracia pidiendo un favor y a la Virgen de las Mercedes para que interceda por la salud de una persona, al corazón inmaculado de Jesús. Hermanos y hermanas, celebramos el 14º domingo del tiempo ordinario. La liturgia de la palabra nos habla hoy

Estamos con el lema del mes: Tú, oh Señor, eres nuestro Padre. Por favor, cantemos y recibimos a quien en nombre de Cristo preside esta celebración. Todos de pies, por favor.

0: En el nombre del Padre, del Hijo y del Espíritu Santo.
1: Amén.
0: El Señor esté con ustedes.
1: Y con tu espíritu.
0: Seguimos avanzando detrás de la huella de Jesús en este tiempo en que la Iglesia nos invita a nosotros reflexionar acerca de la mansedumbre, de la humildad, como modo en que Dios realiza su proyecto en medio de nosotros. Vamos a pedir perdón al Señor por las veces en que no nos hemos acogido a su amor y a su misericordia y nuestro corazón se ha extraviado. Yo confieso ante Dios Todopoderoso, ante ustedes, hermanos, que he pecado mucho de pensamiento, palabra, obra y omisión. Por mi gran culpa. Por eso ruego a Santa María, siempre Virgen, a los ángeles y a los santos, y a ustedes, hermanos, que intercedan por mí ante Dios, nuestro Señor. Dios Todopoderoso tenga misericordia de nosotros, perdone nuestros pecados y nos lleve a la vida eterna.
1: Amén.

0: Oremos. Oh Dios, que en la humillación de tu Hijo levantaste a la humanidad caída, concede a tus fieles una santa alegría para que disfruten del gozo eterno los que liberaste de la esclavitud del pecado. Por Jesucristo nuestro Señor.
1: Amén. Amén. Nos preparamos para la liturgia de la palabra. En la primera lectura, que está tomada del libro de Zacarías, en el capítulo 9, versículos del 9 al 10. El profeta nos anuncia la llegada de nuestro rey, que viene pobre hacia nosotros. Escuchemos.
2: Lectura del profeta Zacarías. Así dice el Señor: alégrate, hija de Sión, canta, hija de Jerusalén. Mira a tu rey que viene a ti, justo y victorioso, modesto, cabalgando en un asno, en un pollino de borrica. Destruirá los carros de Efraín, los caballos de Jerusalén, romperá los arcos guerreros, gritará la paz a las naciones. Dominará de mar a mar, del gran río al confín de la tierra. Palabra de Dios.
1: Te alabamos, Señor. Al Salmo 144 contestamos: bendeciré tu nombre por siempre, Dios mío, mi Rey. Bendeciré tu nombre por siempre, Dios mío, mi Rey.
3: Bendeciré tu nombre por siempre, Dios mío, mi Rey. Te ensalzaré, Dios mío, mi Rey. Bendeciré tu nombre por siempre, jamás. Día tras día te bendeciré y alabaré tu nombre por siempre, jamás.
1: Bendeciré tu nombre por siempre, Dios mío, mi Rey.
3: El Señor es clemente y misericordioso, lento a la cólera y rico en piedad. El Señor es bueno con todos, es cariñoso con todas sus criaturas.
1: Bendeciré tu nombre por siempre, Dios mío, mi Rey.
3: Que todas tus criaturas te den gracias, Señor. Que te bendigan tus fieles. Que proclamen la gloria de tu reinado. Que hablen de tus hazañas.
1: Bendeciré tu nombre por siempre, Dios mío, mi Rey.
3: El Señor es fiel a sus palabras, bondadoso en todas sus acciones. El Señor sostiene a los que le van a caer, endereza a los que ya se doblan.
1: Bendeciré tu nombre por siempre, Dios mío, mi Rey. La segunda lectura, tomada de la carta del apóstol San Pablo a los Romanos, en el capítulo 8, versículos del 9, 11 al 13. Si con el Espíritu Santo damos muerte a las obras del cuerpo, viviremos. Escuchemos.
4: Si con el Espíritu dais muerte, perdón, lectura de la carta del apóstol San Pablo a los Romanos. Hermanos, vosotros no estáis sujetos a la carne, sino al Espíritu, ya que el Espíritu de Dios habita en vosotros. El que no tiene el Espíritu de Cristo, no es de Cristo. Si el Espíritu del que resucitó a Jesús de entre los muertos habita en vosotros, el que resucitó de entre los muertos a Cristo Jesús, vivificará también vuestros cuerpos mortales por el mismo Espíritu que habita en vosotros. Así pues, hermanos, estamos en deuda, pero no con la carne para vivir carnalmente. Pues si vivís según la carne, vais a la muerte. Pero si con el Espíritu dais muerte a las obras del cuerpo, viviréis. Palabra de Dios.
1: Te alabamos, Señor. Nos preparamos para la proclamación del Santo Evangelio según San Mateo en el capítulo 11, versículos del 25 al 30. Jesús es manso y humilde de corazón. Por favor, todos de pie y cantamos el canto de aclamación.

0: El Señor esté con ustedes.
1: Y con tu espíritu.
0: Proclamación del Santo Evangelio según San Mateo.
1: Gloria a ti, Señor.
0: En aquel tiempo exclamó Jesús: Te doy gracias, Padre, Señor del cielo y tierra, porque has escondido estas cosas a los sabios y entendidos y se las has revelado a la gente sencilla. Sí, Padre, así te ha parecido mejor. Todo me lo ha entregado mi Padre, y nadie conoce al Hijo más que el Padre, y nadie conoce al Padre sino el Hijo, y a quien el Hijo se lo quiera revelar. Venid a mí, todos los que estáis cansados y agobiados, y yo os aliviaré. Cargad con mi yugo y aprended de mí, que soy manso y humilde de corazón, y encontraréis vuestro descanso. Porque mi yugo es llevadero y mi carga ligera. Palabra del Señor.
1: Gloria a ti, Señor Jesús.
0: Las lecturas entonces nos ponen en el centro unas virtudes que son fundamentales para nuestra vida cristiana, que es la humildad y la mansedumbre. Fíjense ustedes cómo en la primera lectura que acabamos de escuchar de Zacarías, el profeta nos pone frente a un Dios que no está revestido con los poderes de los reyes de este mundo, sino que viene en la humildad, en la sencillez y sobre todo esa humildad y esa sencillez se simboliza en ese borrico, en ese pollino en el que viene montado. Y fíjense ustedes que los poderes de este mundo tienen símbolos concretos en que los presidentes, los reyes, los poderosos muestran su poderío. Algunos tienen armas y amenazan con la guerra. Otros tienen mucho dinero y amenazan con el poder que les da ese dinero. Pero Dios ni amenaza con la guerra ni con su poderío, sino que se nos muestra sencillo. Aquí el profeta Isaías nos muestra la modestia de presentarse la sencillez de montar una borrica. Y esto es fundamental, porque ese modelo en que Dios se presenta, esa forma, nos trae entonces paz a las naciones. Y es justamente el itinerario pastoral del Papa León. Este es el Papa de la paz. En un mundo en guerra, el Papa conduce a la Iglesia como cabeza por un camino de paz. Y la paz se construye con el diálogo, con la sencillez y con la humildad. Y creo que es un símbolo y un gesto muy fundamental e importante del Espíritu Santo el regalarnos un Papa que tenga como itinerario la paz. Mientras otros muestran su poder con la guerra, nosotros que sabemos cuál es nuestro poder, el poder de la cruz, el poder de Cristo, somos constructores de paz. Y por eso el Papa se fue a celebrar el 4 de julio, que es la independencia de Estados Unidos, de manera simbólica a un lugar donde es un referente para las migraciones. Mientras, no sé si ustedes han visto un poco las noticias, mientras los políticos, sobre todo los candidatos presidenciales, se estuvieron matando en esta semana por tener una entrada en la fiesta que hizo la embajada norteamericana y poder mostrarse, mientras esa es la actitud del mundo, nuestro Papa se fue a celebrar con los migrantes, es un lugar donde los migrantes son acogidos. Entonces, el poder de Dios es humildad, el poder de Dios es sencillez, el poder de Dios es mansedumbre, y el poder de Dios pasa por la construcción de la paz. Y como lo decía el Papa Francisco, la paz solamente se construye cuando somos capaces de dialogar. Y así entonces hemos encontrado una forma concreta de bendecir al Señor y cantar con el salmista: bendeciré tu nombre por siempre, Dios mío, mi Rey. Cuando nosotros somos capaces en nuestras vidas de asumir lo que nos toca hacer a cada uno con sencillez, con humildad, con mansedumbre y siempre como constructores de paz. Esa es una manera concreta en la que nosotros bendecimos al Señor. Si es verdad que podemos unirnos a los salmos para alabar a Dios, si es verdad que podemos entonar cantos para alabar al Señor, también en nuestra manera en que nos relacionamos con los demás, alabamos al Señor y mostramos entonces cómo Dios está presente en nosotros. Y así, fíjense que estas cosas de las que estamos hablando, nos dice Jesús que son para personas sencillas. Esta no es la sabiduría de los sabios y entendidos de este mundo. Las cosas de los sabios y entendidos de este mundo son cosas complicadas. No sé si aquí hay personas de ingenierías y de administración, de medicina. Hay que medir muchas variables, hay que calcular indicadores, hay que construir gráficos, hay que hacer informes, hay que hacer presupuestos, hay que diseñar planes de evaluación y monitoreo. Son complicadas las cosas de este mundo. Las cosas de Dios son sencillas. Son sencillas. Porque las cosas de Dios se gestan en el corazón. Va a decir San Ignacio de Loyola, no es el mucho saber harta y satisface el alma, sino el sentir y gustar internamente de las cosas de Dios. Es con el alma y con el corazón que nosotros entonces asumimos el proyecto de Dios. Porque ¿cuál es el proyecto de Dios? Que todos seamos hermanos. ¿Cuál es el proyecto de Dios? Que todos nos salvemos. ¿Cuál es el proyecto de Dios? Que conozcamos profundamente su amor y su misericordia. Y aquí el mismo Evangelio nos pone una dimensión práctica para el modo de vida contemporáneo. Fíjense que andamos muy estresados, andamos muy cansados, andamos con la agenda muy llena, andamos en un desasosiego, siempre con la sensación de que estamos llegando tarde, de que otros están llegando primero y se lo están llevando todo, de que yo me estoy quedando atrás. No sé si a ustedes les pasa, pero es como el estado anímico actual de mucha gente, y eso le hace vivir en depresión o en ansiedad. No duermen por las noches pensando ya en la agenda del otro día, y no hay tiempo para lo gratuito, porque siempre es productividad, productividad, productividad. Siempre es oportunidad, oportunidad, oportunidad. Siempre es un negocio, un negocio, un negocio. ¿Y qué nos dice el Señor? Vengan a mí todos los que están cansados y agobiados. Él no nos dice que no nos va a dar trabajo. Él nos dice que nos va a dar un yugo a cada uno. Pero su yugo es ligero. Su yugo es llevadero. Y fíjense ustedes cómo se contrastan en las lecturas la lógica del mundo y la lógica de Dios. No es lo mismo cansarnos por el reino, es cansarse con sentido, es cansarse con trascendencia, que cansarnos en la agonía de buscar poder, honra y riqueza. El segundo cansancio nos destruye. El primer cansancio nos da la vida. Gastar la vida por las cosas de Dios, en la construcción de la paz y del amor, en este proyecto del reino de Dios, con sencillez, con mansedumbre, con humildad, es la invitación de Jesús. Él no nos dice que no nos va a dar trabajo, pero es un cansancio que nos salva. Nos vamos alegre a la cama por la noche y nos despertamos por la mañana con entusiasmo y con esperanza. Mientras el otro cansancio, tenemos nosotros que competir, ganarle a los otros, destruir a los otros. Y cuando llegamos a la cima, nos damos cuenta de que estamos solos, porque en la cima del triunfo solo hay espacio para uno. Ese no es el cansancio de los cristianos. No vale la pena agotar, gastar la fuerza, la juventud, la energía, la inteligencia, la creatividad detrás del dinero, detrás del poder, detrás de la vanagloria de este mundo. Pero cuando ponemos todo eso al servicio de Dios, nos damos cuenta que el cansancio de Dios no es un cansancio, sino es una alegría. Que la carga de Dios no es una carga, sino un proyecto de vida. Y ya para concluir, San Ignacio de Loyola dice que a la gente buena el mal espíritu lo va a tentar de tres cosas: de riqueza, y es la falsa idea de que si yo tengo mucho voy a hacer mucho. La gente dice, ay, si yo tuviera mucho dinero le voy a repartir a todos los pobres y voy a hacer mucho bien. Mentira. Es una trampa del mal espíritu. Hay que tener lo necesario para la vida, para la familia y para construir el reino, no más. Esas aspiraciones a mucha fortuna luego nos meten en dinámicas que perdemos el alma. El mal espíritu nos tienta de honores. Hay gente que no anda por la vida buscando dinero, pero sí que lo vean, y sí eligiendo las primeras planas, y sí eligiendo la cámara. Eso tampoco nos conduce al reino ni a Dios. Todo lo de Dios es sencillo, humilde y discreto. Si hay un proyecto de vida en el que no hay humildad, sencillez y discreción, eso va a acabar con la propia vida, nos va a arrastrar y nos va a destruir. Vamos a vivir esclavos de las luces, de las cámaras, de las fotos, del falso sonreír, del creernos Miss Universo. Y luego hay una tentación que es mucho más profunda, es la tentación de la soberbia. Hay gente que es sencilla, que es humilde, que no anda buscando riqueza, pero es soberbia. El soberbio cree que se las sabe todas. Y el soberbio cree que porque tiene mucha experiencia, muchos estudios, mucha sabiduría, no necesita a nadie ni necesita a Dios. Entonces, estas tentaciones son las que están el día a día, en el trabajo, en la familia, en la comunidad, en la parroquia, en la calle, en la convivencia de pareja. Es pedir pobreza de espíritu, mansedumbre y humildad, y pedir al Señor poder abrazar la cruz. Y así entonces nosotros podemos ir detrás de este Rey que viene en la gloriosa y en la grandeza presencia de un siervo humilde. Si seguimos a Jesús, tenemos que hacer las cosas como Jesús, no como el mundo. En humildad, en pobreza, en mansedumbre y siempre detrás de las huellas del Señor. Que el Señor nos conceda esta sabiduría interior de cómo vivir la vida cristiana, para que podamos siempre en todo amar y servir. Que así sea. Amén.
1: Que así sea.

0: Creo en Dios, Padre Todopoderoso, Creador del cielo y de la tierra. Creo en Jesucristo, su único Hijo, nuestro Señor, que fue concebido por obra y gracia del Espíritu Santo. Nació de Santa María Virgen, padeció bajo el poder de Poncio Pilato. Fue crucificado, muerto y sepultado. Descendió a los infiernos. Al tercer día resucitó de entre los muertos. Subió a los cielos. Y está sentado a la derecha de Dios, Padre Todopoderoso. Desde allí ha de venir a juzgar a vivos y muertos. Creo en el Espíritu Santo, la Santa Iglesia Católica, la comunión de los santos, el perdón de los pecados, la resurrección de la carne y la vida eterna. Amén. Presentemos al Señor nuestras oraciones.
1: Por la Santa Iglesia extendida por todo el mundo, para que Dios le conceda la paz, la libertad y la unidad, roguemos al Señor.
0: Te rogamos, óyenos.
1: Por nuestra patria y por los gobernantes de todas las naciones, para que Dios dirija sus pensamientos y decisiones hacia una paz verdadera, roguemos al Señor. Por todos los hombres, para que Dios Padre Todopoderoso purifique el mundo de todo error, proteja a los pobres, cure las enfermedades, aleje el hambre, conceda el retorno a los desterrados y empleo a los desempleados, roguemos al Señor.
0: Te rogamos, óyenos.
1: Por los que todavía no creen en Cristo, para que, iluminados por el Espíritu Santo, encuentren el camino de la salvación, roguemos al Señor.
0: Te rogamos, óyenos.
1: Por todos los guías de talleres de oración y vida, para que cada día bebamos de la fuente con mayor fervor y alegría de la eterna novedad que es Dios mismo, roguemos al Señor.
0: Te rogamos, óyenos.
1: Por nuestros familiares y amigos enfermos y cuantos no han podido acudir con nosotros a esta santa asamblea, para que Dios nuestro Señor escuche sus súplicas y cumpla sus deseos, y así ellos experimenten la alegría de la divina misericordia, roguemos al Señor.
0: Te rogamos, óyenos. También presentamos al Señor los sentimientos de las familias que están en el novenario, de sus seres queridos que han pasado el encuentro del Padre, las familias de Estela Galán, Nicolás, Batista Valdés, Ramón Robles, Julio Márquez, Ana, Sofía, Rosa, Andrés Concepción, y también del alma de ellos, para que el Señor, pues en este momento difícil, se manifieste a estos difuntos, les regale la vida eterna. Roguemos al Señor.
1: Te rogamos, óyenos.
0: Acoge, Padre de bondad, las oraciones que hacemos confiados en tu amor. Por Jesucristo nuestro Señor.
1: Amén.
0: Amén.

0: Oren, hermanos y hermanas, para que este sacrificio mío y de ustedes sea agradable a Dios Padre Todopoderoso.
1: El Señor reciba de tus manos este sacrificio para alabanza y gloria de su nombre, para nuestro bien y el de toda su santa iglesia.
0: Que la oblación consagrada a tu nombre, que purifique, Señor, y nos lleve de día en día a participar en la vida del cielo. Por Jesucristo nuestro Señor.
1: Amén. Amén.
0: El Señor esté con ustedes.
1: Y con tu espíritu.
0: Levantemos el corazón.
1: Lo tenemos levantado hacia el Señor.
0: Demos gracias al Señor nuestro Dios.
1: Es justo y necesario.
0: En verdad es justo bendecirte y darte gracias, Padre Santo, fuente de la verdad y de la vida, porque nos has convocado en tu casa en este domingo. Hoy tu familia, reunida en la escucha de tu palabra y en la comunión del pan de vida único y partido, celebra el memorial del Señor resucitado, mientras espera el domingo sin hogar, sin ocaso, en el que la humanidad entrará en tu descanso. Entonces contemplaremos tu rostro y alabaremos por siempre tu misericordia. Con esta gozosa esperanza y unidos a los ángeles y a los santos, cantamos unánime el himno de tu gloria.

0: santo eres, en verdad, Padre, y con razón te alaban todas tus criaturas, ya que por Jesucristo tu Hijo, Señor nuestro, con la fuerza del Espíritu Santo, das vida y santificas todo, y congregas a tu pueblo sin cesar, para que ofrezca en tu honor un sacrificio sin mancha, desde donde sale el sol hasta el ocaso. Por eso, Padre, te suplicamos que santifiques por el mismo Espíritu estos dones que hemos separado para ti, de manera que se conviertan en el cuerpo y en la sangre de Jesucristo, Hijo tuyo y Señor nuestro, que nos mandó a celebrar estos misterios. Porque él mismo, la noche en que iba a ser entregado, tomó pan, dándote gracias, te bendijo, lo partió y lo dio a sus discípulos diciendo: tomen y coman todos de él, porque esto es mi cuerpo, que será entregado por ustedes.
1: Señor mío y Dios mío, gloria y alabanza a ti, Señor. Bendito y alabado eres, Señor. Jesús, creo en ti, te adoro.
0: Del mismo modo, acabada la cena, tomó el cáliz. Y dándote gracias, te bendijo, lo pasó a sus discípulos diciendo: tomen y beban todos de él, porque este es el cáliz de mi sangre, sangre de la alianza nueva y eterna, que será derramada por ustedes y por muchos para el perdón de los pecados. Hagan esto en conmemoración.

0: donar, entregar tu sangre por nosotros. Jesús, creo en ti y te adoro.
1: Este es el sacramento.

Así pues, Padre, al celebrar ahora el memorial de la pasión salvadora de tu Hijo, de su admirable resurrección y ascensión al cielo, mientras esperamos su venida gloriosa, te ofrecemos en esta acción de gracias el sacrificio vivo y santo. Dirige tu mirada sobre la ofrenda de tu iglesia y reconoce en ella la víctima por cuya inmolación quisiste devolvernos tu amistad, para que fortalecidos con el cuerpo y la sangre de tu Hijo y llenos de su Espíritu Santo, formemos en Cristo un solo cuerpo y un solo espíritu. Que Él nos transforme en ofrenda permanente para que gocemos de tu heredad junto con tus elegidos. Con María, la Virgen, Madre de Dios, su esposo San José, los apóstoles y los mártires, y todos los santos por cuya intercesión confiamos obtener siempre tu ayuda. Te pedimos, Padre, que esta víctima de reconciliación traiga la paz y la salvación al mundo entero. Confirme la fe y la caridad a tu iglesia peregrina en la tierra, a tu servidor el Papa León, a nuestro obispo Monseñor Napoleón, Señor amable, al orden episcopal, a los presbíteros y diáconos y a todo el pueblo redimido por ti. Atiende los deseos y súplica de esta familia que has congregado en tu presencia en el domingo, día en que Cristo ha vencido la muerte y nos ha hecho partícipes de su vida inmortal. Reúne en torno a ti, Padre misericordioso, a todos tus hijos dispersos por el mundo, a nuestros hermanos difuntos que hemos presentado en esta Eucaristía, y a cuantos murieron en tu amistad, recíbelos en tu reino, donde esperamos gozar todos juntos de la plenitud eterna de tu gloria, por Cristo, Señor nuestro, por quien concedes al mundo todos los bienes.

0: El amor de Dios ha sido derramado en nuestros corazones con el Espíritu Santo que se nos ha dado. Digamos con fe y esperanza, Padre nuestro que estás en el cielo, santificado sea tu nombre. Venga a nosotros tu reino, hágase tu voluntad en la tierra como en el cielo. Danos hoy nuestro pan de cada día, perdona nuestras ofensas, como también nosotros perdonamos a los que nos ofenden. No nos dejes caer en la tentación y líbranos del mal. Líbranos de todos los males, Señor, y concédenos la paz en nuestros días, para que, ayudados por tu misericordia, vivamos siempre libres de pecado y protegidos de toda perturbación, mientras esperamos la gloriosa venida de nuestro Salvador, Jesucristo.
1: Tuyo es el reino, tuyo es el poder y la gloria por siempre, Señor.
0: Señor Jesucristo, que dijiste a tus apóstoles, la paz les dejo, mi paz les doy. No tengas en cuenta nuestros pecados, sino la fe de tu iglesia. Y conforme a tu palabra, concédenos la paz y la unidad. Tú que vives y reinas por los siglos de los siglos.
1: Amén.
0: La paz del Señor esté siempre con ustedes.
1: Y con tu espíritu.
0: Démonos fraternalmente un saludo de paz.
1: La paz del Señor esté con todos ustedes en sus hogares, a todos los enfermos que están con nosotros.

0: Este es Jesús, el Cordero de Dios, que quita el pecado del mundo. Dichosos los invitados al banquete del Señor.
1: Señor, no soy digno de que entres en mi casa, pero una palabra tuya bastará para sanarme.
0: Que el cuerpo y la sangre de Cristo guarde nuestras almas hasta la vida eterna.
1: Amén. En estos momentos hacemos la oración de comunión espiritual para que nos acompañen todos los amigos y hermanos que están en sus hogares, que están enfermos y los que no han podido llegar hasta el templo. Y los que están aquí presentes, que no están preparados para recibir a Jesús sacramentalmente, decimos: creo, Jesús mío, que estás realmente presente en el Santísimo Sacramento del altar. Te amo sobre todas las cosas y deseo recibirte en mi alma. Pero como ahora no puedo recibirte sacramentalmente, ven al menos espiritualmente a mi corazón. Y como si ya te hubiese recibido, te abrazo y me uno del todo a ti. Señor, no permitas que jamás me aparte de ti. Amén.

0: Venid a mí todos los que estáis cansados y agobiados, y yo os aliviaré, dice el Señor. Oremos. Colmados de tan grandes bienes, concédenos, Señor, alcanzar los dones de la salvación y no cesar nunca en tu alabanza. Por Jesucristo, nuestro Señor.
1: Amén.
0: Hay una quinceañera. Muy bien, vamos a pedirle que pase por aquí, venga a la quince. ¿Son dos quinceañeras o hay una que guía a la otra? Soporte, sí, moral, muy bien. ¿Cómo te llamas? Vamos a orar para que en este día especial de Yanis, en que recordamos su vida, el Señor le conceda la gracia que ella más necesite. Que Dios siempre te sonría, que el Espíritu Santo habite en tus corazones, que la fuerza y el amor de Dios siempre te conduzca. Vamos, amén. Quédate ahí, vamos a asfixiarte con agua. Yanis, Padre, Hijo y Espíritu Santo, y una ñapa para la mejita también. Feliz cumpleaños, Yanis. Muy bien. Qué bueno. Avisos parroquiales. No hay avisos parroquiales. El Señor esté con ustedes.
1: Y con tu espíritu.
0: Les bendiga Dios, Padre, Hijo y Espíritu Santo. Podemos ir en paz.
1: Demos gracias a Dios.

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4: Desde la Ciudad del Vaticano reciban un saludo cordial desde los estudios de transmisión de Radio Vaticano, Vatican News en la Ciudad del Vaticano. En particular, como siempre, nuestro fraterno abrazo va a todos los que nos siguen a través de las radios, en este caso desde América Latina, Radio Santa María en La Vega, República Dominicana.
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